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Opa, sonados y sonadas. Soy Evaristo de Nani Guipúzcoa y siempre a dos ruedas.

Muy buenas, soy Luis Miguel de Torres de la Alameda y soy un sonado.

Hola, soy Jesús de Mallorca. Vamos, sonaos. Cántame, Tony, cántame.

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y miles de veces, sobre todo en TikTok, la gente haciendo el baile con este Take Me Up de Ralphy Rosario. Desde ahora y hasta las 2 en punto de la tarde, no paramos de bailar con esta primera sesión mezclada de 2026, con todos los temas ahí enganchados, enganchados, como tiene que ser. Espero este año no tener que explicar de nuevo la diferencia entre disc jockey y pinchadiscos.

Pues desde el primer día, desgraciado. El Prime, para el programa de las 12 de la mañana, empieza a las 12 de la noche. Y para el de las 4 de la tarde, arranca a las 2 cuando termino esto. Y me deja algo que has robado. La leche materna es el mejor alimento del mundo. Solo hay que ver el envase. Jesús, desde Ip Ip Urda, dice: ¡Feliz jueves, Tony! ¡Y sonaos! Evaristo Hernani, aupa sonao. ¡So asqueroso! Todavía no me ha llegado la camiseta desde el año pasado. Un abrazo grande para ti, siempre a toda rueda. ¿Esto es verdad o no es verdad, tío? A cuántas cosas no me juegue, ¿eh? Asqueroso. Me consta o pienso y creo que todo el mundo ha recibido su camiseta. Si alguien no la recibió, que me lo diga, que reclamo rápidamente, ¿eh? Pero han llegado absolutamente todas. Te recuerdo que aquí no tenemos de momento ni publicidad, ni subvenciones, ni nada. Tenemos mucha ilusión, muchas ganas, pero también tenemos hambre y sed, y esto pues genera unos gastos. 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
1: Primera mezcla del año. Se marcha el Take Me Up. Y llega esto. Titanium. Pero distinta a la que conoces.

0: hoy no digo nada. Nada más que buenos días. Gracias. Que se me vaya la pinta otra vez.
1: Sí.
0: Que me vaya otra vez como ayer. Ahí sí la lío, ¿no? ¿Eh? ¿Qué dice, Tony? ¿Eh? ¿Qué me dijo, ingeniero?
1: Se te fue ayer, te viniste arriba, Nelson.

Toma remezclón para el Titanium. Momentito, déjame que la mezcla. Ahí la tienes ya, se marcha la Games Boy Remix para el Titanium de David Guetta con Sia. Y esto es...

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2: Rebez Clan para Linda Ghetto. Buenas tardes, mi changurro, dice Iñaki de Campamento. La verdad es que lleva razón. No hay nada como que te inviten a bailar. Y me manda un vídeo que seguro que es guarro. Mira que el otro día cuando nos vimos en Madrid me dijo que no me iba a mandar más. Espera, voy a mezclar. Ahora cuento el chiste.
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0: Gracias, Ambrosio. Puede guardar la limusina. Se la meto en el garaje, ¿vale? Pero primero guarda la limusina, que vaya a ver. ¡Qué guarro eres, tío! Eres un guarro, ¿eh? Y esta es mi Vane.
1: Pues ya lo que faltaba. En el Genaro y el sonadito cantando también.

mañana, Tony. Venga, vale, vale, mañana hay programa. Mañana hay programa. De 12 a 2, mañana hay programa. Venga, ya me habéis convencido. Javi de Yecla dice, a programa mañana, flojo. Venga, que la semana ha sido muy corta. Un abrazo a Sonaico. Venga, mañana hay programa. Ya está. Reme Delche dice, buenos días, Tony, Sonaito, Genaro y los demás de la familia. Vamos a poner jueves, hoy sesión doble. ¡Ole! Yo sí quiero que trabajes mañana. ¡Vamos! ¡Di que sí! ¡Venga, vale! ¡Mañana hay programa! Luis Miguel de Torres de Alameda. Hola, Tony, buenos días. Venga, que hoy toca doblete. A ver esa bocina, que suene bien. Que se note que está Tony Solís. Abrazos, besos, happy, happy. Breve mezcla, ahora leo el otro.

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1: Vale, luego decía, hola Tony, buenos días, de nuevo lo mío es recuperar la vista, jaja, la cosa muy difícil pero no imposible, abrazos. Y luego decía, hola Tony, sí, mañana programa, pero no cante, que va a llover, jaja, un abrazo, ya está, ya la he terminado arreglar.

0: Venga, que se marcha el Beats Better Have My Money de Rihanna Remix para este temaco. Y llega un baile, pero no un baile cualquiera, no. Es un baile. Hoy me pica el oído. Inolvidable.
1: Buenas tardes, Sonaus. A ver, dejar a Sonaito en paz, que yo también empecé el año pasado mal con él, pero este año nos llevamos muy bien, ¿verdad, Sonaito? Venga.
0: No, no está, no está. Lo he tenido que echar. A ver. ¡Feliz año, Tino Silos! Dice Javi de Valladolid. Ya apareció el disléxico. Quita el cartel que apareció el disléxico. Ahí va un chiste malo robado. ¿Por qué el marisco viene del mar? Dice, porque si viniera de Francia sería Francisco. ¡Qué malo!

0: ¿Habéis hecho las paces?
1: Sí, sí, ya está. No hemos tomado un carajillo y ya está.
0: Es que no podéis enganchar de esa manera, tío, aquí delante de la gente.
2: Este tío que es que sartera muy rápido.
0: Hombre, tú también, es que no tienes tú que contar. Tío, si él se tira el moco, no lo dejes tú ahí en ridículo.
2: Ah, pero es que yo soy muy sincero, Tony, perdón.
3: Buenos días, Tony. Yeah. Aquí una reflexión.
0: Venga.
3: Hay gente que practica sexo y otros hacen el amor. Y tú, Tony, tú haces crucigramas.
0: Pues hace años que no hago yo ninguno, tío. A mí me gustaban los otros, los... Joder, ¿cómo se llamaba? Los autodefinidos. Que cuando ponía... persona homosexual. Siempre había que poner Sarasa. El que ha hecho autodefinidos lo sabe a la perfección. Que una de las opciones siempre era Sarasa. Y que me diga alguien que estoy mintiendo. Hubo una época de mi vida en la que me dio por hacer autodefinidos, ¿eh? Luego me quise pasar al sudoku. Pero que va, eso era muy difícil. Y mira que yo tengo un nivel intelectual superior a la media. Bueno, todos los que estamos aquí lo tenemos. O no me da a mí la almendrilla para los sudokus.

para el baile inolvidable de Bad Bunny. Dice Luis, si echas al becario al guardaespaldas, no puedes contratar a mí, a Paquito de Rojales. Pero eso sí, nos tiene que traer cerveza. Joder. Te la han hecho a los reyes, a mi niño, a mi Alexis. Un Funko, que es el cautivo de Málaga. Pero es que le quita los hierros que tiene en la cabeza y le pone una lata de cerveza a la mano y es clavado a Paquito de Rojales. Déjame ver, claro.

0: Dame un Tony, ponme ese tema, dice el señor Riquedo, Sergio desde Trigueros. Mañana programa también, sí. Ahora te la meto, ahora te la meto. Tengo que poner una de Maluma y ahora ya te toca. José de Caravaca dice, feliz año y un saludo para Tamagotchi de Torremar. No sé quién es el Tamagotchi de Torremar. La Pati de Orense dice, buenos días, ¿cuál es la diferencia entre DJ y pinchadiscos? Joder, de verdad también lo tengo que explicar de nuevo. Sortea la que tienes pendiente, dice el Pepe Tony. Es verdad, tengo una camiseta, tengo que sortear una camiseta, ¿eh? Tengo que sortear una camiseta. Tenía dos melenas y a una le tocó a Benito Hernani. Y tengo que sortear la otra camiseta. De alguien me pilló la camiseta, pero para sortearla. Y yo como soy un cara muerto de hambre, pues no la sortea todavía. Y no sé por qué, la verdad. Me voy pareciendo cada vez a mi hermano.
1: Sesionaca para bajar los turrones. Bien. ¡Vamos!
0: Ahí estamos.

que sigan desde donde estamos. Yo no paro porque estoy lo estoy grabando para luego subirlo a iVox, la sesión completa, ¿eh? Estará el programa completo y también la sesión sin voz, solo la música. Pero que yo sigo para adelante.

¡Sí, señor! ¡Apaga la luz! ¡Apaga la luz! ¡Que nos gusta un cuarto oscuro, oye! Y si hay Glory Hole, mejor.

Jumilla. Nos queda el último chuchón y esta tarde más. Esta tarde también hay programa de 2 a 4. No, perdón, de 4 a 2. Coño, de 2 a 4 está Mateo. Lo iba a echar, pero le voy a dar otra oportunidad, hombre. Y lo mismo pronto tenemos hasta becario. Ojo, que lo mismo tenemos hasta becario. Sonao FM va como un tiro. Vamos recibiendo solicitudes, propuestas, honestas, deshonestas. Y puede que tengamos chico nuevo en la oficina. Puede, ¿eh?

Oye, es que te recuerdo que si te gusta esto de la radio, tienes buen equipo para emitir desde tu estudio, desde casa. Te podemos hacer un huequecito, si suenas bien. Te podemos hacer un huequecito en Sonaos FM, Lo principal es que suenes bien. Eso es lo principal. Luego ya yo te voy guiando. Momentito, voy a mezclar.

0: Vaya sesionaca, pasé la primera del año. Seguro que algún desgraciado, alguna desgraciada le pone pega. Seguro, vamos. Anda, mira, hermanana, ya van apareciendo todos.
1: ¡Epa! ¡Buenos días! ¿Qué? ¡Sonado! ¿Ya todo sonado por ahí? Oye, lo de la camiseta de Baristo.
0: Sí.
1: Si él te dice que no ha llegado, es que no ha llegado. Pero yo me estoy informando y ya sé lo que ha pasado.
0: ¿Qué ha pasado?
1: El mensajero que la llevaba tuvo un accidente con la furgoneta.
0: Vaya.
1: Le ha pasado lo mismo que cuando le llevaron la moto.
0: Bueno, no lo sé. A ver si alguien, ya en serio, si alguien me ha pedido la camiseta y no la ha llegado, pues evidentemente me lo diga, que reclamo.
2: Buenos días, familia de Sonadito.
0: ¡Epe!
2: Esperemos que tengamos suerte este 22 de diciembre del 2025.
0: Bueno.
2: A ver si nos toca el cupón. ¡Vamos, tío Solís! ¡Que nos vamos de vacaciones de Navidad! ¡Aú! ¡Aú!
0: ¡Pero ya ha pasado, Pepe! El 22 de diciembre del 25 ya ha pasado, tío. Tía, este todavía no ha llegado a su casa. ¡Una que te espera, Pepe, cuando llegue, hijo!
3: ¡Ey! ¡Oye! ¡Deja que tengan estos dos! ¡Anda! ¡Anda! Perdónales la primera vez.
0: No, no, este no, no.
3: Venga, tío, que tú puedes.
0: Ese era el Nelson, fue en ¿dónde coño? En Fuenlabrada, eso. Michael en Murcia dice, dale a la sesión, cañera. Y este Adrián de Carrizo de la Ribera.
4: Joder, Tony, con este pedazo de Afro House que te estás marcando hoy, difícil de superar por la tarde, ¿eh? Por la tarde lo vas a tener que meter un buen tecnazo, ¿eh? ¡Dale, dale!
0: Ya veremos esta tarde, ya veremos. ¡Qué bien! Mañana programa, dice Raquel de Alcobenda. Levanta el castigo a Sonaita Genaro, que se le echa de menos, al final se van a la competencia. Un momentito, déjame que lo mezcla. Se va marchando el remix de Magaleña. Y esto que llega se llama Bip. Te recuerdo que luego tenemos también martes y jueves. Abrimos el Club de los Senaos de 4 a 6, Valle y la Media. Y por supuesto, para quien quiera, a través de Twitch y TikTok en DJ Tony Solís. 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Oye, que no te la quieres bajar porque dices, es que el móvil viejo, es que... Nada, en la web tienes un reproductor y no te tienes que bajar la app. David de Torre la Verga dice, escucha lo que creo que he escuchado, que el sonadito se ha frungido a Genaro en el hotel. No, no, no. A ver, tío, no levantéis falso matrimonio.

Esto es VIP. A mí no me ha llegado todavía. Sonado la camiseta. El límite fue la... Coño, te tiene que llegar. Te la pedí el otro día, tío. Te engañé. Te dije, te la pedí ya. Pero qué va, es que estaba yo en Madrid. Te la pedí cuando vine de Madrid. Creo que me pone que te llega para el lunes o el martes, tío. Escríbeme si quieres luego y te lo miro, que me sale ahí en el Amazon cuando llega.

0: Sí, Pepillo, a ti también, lo acabo de mirar. Reme de Elche, Pepillo, Libby, los que estáis esperando la camiseta, me pone aquí en el Amazon, que os llegará entre el lunes y el martes. Pop, pop, pop, pop. A ver, Dani de Monzón, a ver qué dice.
1: Aclaración a lo mal interpretado.
0: Venga.
1: Follar es soplar con el fuelle.
0: Correcto. Follar es soplar con el fuelle. Y la polla es la mueve del pollo. Es que hay gente con la mente muy sucia. Qué asqueroso es Luisito de Toledo. Acaba de coger la foto del Funko cautivo, le ha quitado los hierros esos que llevaba en la cabeza, le ha puesto una gorrilla de la caja rural y una lata de Mau en las manos. ¡Qué asqueroso eres, tío! De verdad, si hace esto con las amistades, ¿qué no hará con los enemigos? Por eso no creces, tío. De la maldad que tiene este tío dentro de ese cuerpecillo escombro que tiene. Momentito, ya mezclado.

los preferidos del pequeño Cuscús. Y no hace ameno el regreso a casa. Si tienes que echar a alguien, echar sonaico, que total para lo que hace. Pues dejadme que ya veré yo lo que hago. En mi casa la estrella soy yo.

Hey. Yo. Tony, que sepa que me comí el paquete de risquetos sin abrirlo, dice Sergio desde Trigueros, en Huelva. Te creo, hermano, te creo. Tenía que ir, vamos, en tres cilindros. Un momentito, voy a mezclar.

entre el lunes y el martes te llega, Pepillo. Te la he mandado a ti de tirantilla, para pa que luzca ahí esternón y pecho. A mí tampoco me ha llegado, que no, Reme, que os va a llegar entre el lunes y el martes, pone aquí. Si es que las pedí cuando vine de Madrid. Es que Amazon para meter las direcciones un coñazo. Tenía que hacerlo desde el móvil, imposible. Para meter los datos de entrega y tal, la dirección y tal, es un coñazo hacerlo desde el móvil. Así que lo hice el domingo por la noche. El domingo por la noche lo hice.

Dice el Banana, ¿y mi camiseta para cuándo? Me la tienes que regalar. Hombre, la verdad es que tú serías un buen... una buena inversión, tío. Como siempre va manga corta, pues el tío me haría publicidad de la buena por todos lados. Pero yo creo que a ti te voy a regalar mejor un tanga, tío, con el logo de Sonado FM, un tanga. Por delante el logo de Sonado FM y por detrás el del Te Va a Sonar. La verdad, los calzoncillos de hoy son muy raros, ¿eh? No sabe uno cuál es la parte de adelante, cuál es la parte de atrás. Menos mal que siempre hay alguien que te dice, lo marrón para atrás, lo amarillo para adelante.

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1: ¡Feliz fin de semana! Ooh, your body girl makes the fellas
2: go. Esto es una joya, se llama Move Your Body. ¡Wow! Me quedan 13 minutitos de programa.

0: Está prohibido putearme mientras mezclo. Pepillo, va por ti. Para meter los datos de entrega e instalar la aplicación, bajamos el dinero y te lo gastas en Madrid de cubata y hotelito. No, no, el domingo por la noche. El domingo ya vamos contigo. Menos mal que nos queda Genaro, porque si fue a Barsonadito y por ti, la empresa se va a la ruina.
1: Joder.
0: Y he tenido yo que hacer la traducción, ¿eh? Este tiene toda la pinta de que tiene un programa de estos de los que tú le vas hablando y te va haciendo texto. ¿Sabes qué? Las tuve que pedir ya cuando estaba en Málaga. Que es un coñazo, ponte tú a hacerlo. Es un coñazo pedir 10 camisetas desde el móvil y meter las direcciones primero. Y luego decir dónde tienes que mandar. No, tiene. Eso tiene que hacerse de un ordenador. Esto es What I Need. Joel, corre. ¡Ay! ¡Que me corre!

0: Mira, le voy a decir una cosa, panda de desgraciado. Yo no necesito vuestra pasta para irme de fiesta. El otro día en la Puerta del Sol me comí una hamburguesa que costó 22 euros la hamburguesa. No me hamburguesa. Luego cuando fui a hacer popó me dio lástima, tío. Estoy tirando dinero. ¡Madre mía, la hamburguesa! ¡22 euros! ¡Coño! Llega a saber. Me meto en el Di María ese y me como un entrecó. Tío, no, es que nos hemos vuelto locos. Tío, la sociedad se ha vuelto loca. Hamburguesa a precio de chuletón de buey. Ahora, estaba muy rica, ¿eh? Estaba muy rica. El futbolista este... no sé dónde jugaba. Futbolista vasco, que luego el Barcelona lo fichó. Y luego abrió una cadena de hamburguesería, Goikoetxea, pero la hamburguesería se llamaba Goiko. Por 22 euros la hamburguesa, ¿eh? Pero no pasa nada, aquí hay taco, aquí hay taco. A ver, Jesús, en Gijón, dice, ya es pa' Tony. Tío, triunfada total con el regalo de la camiseta, la clavetoita. La talla, digo, no pensemos mal. Jesús en Gijón. Pero solo la talla, tío, no clavaste nada más. Ahora, mira, me queda un WhatsApp más.
1: Hostia, Tony, pues para saber cómo van los calzoncillos puestos, lo amarillo para adelante y lo marrón para atrás. ¿Claro? Y si no hay fallo.
0: ¿Eh? Sabía yo que aparecía alguno. ¿Ves? Yo lo que no puedo con los tangas, tío. Yo no. No. Yo el hilillo ahí por el callejón. El hilillo rozándome por Detroit, el Ohio, me siento incómodo.

joder, se me olvida preparar las canciones y todo. Me tenéis descentrado. Venga, esta... No, esta y otra. Ya sabes que esta tarde, ahora a las 2 termino. A las 2 empieza la lucha por el Prime de la tarde, porque esta tarde tenemos también programa, martes y jueves, en Yecla Media, de 4 a 6. Vea, en ese momento voy a saludar a las emisoras. Lo he dicho antes y al final no he saludado a nadie.

Buah, te voy a decir algo y se me ha olvidado. Ya se me ha olvidado. Vale, dice Jesús de Gijón. Sí, sí, también clavé el color. Bien. Y es que recuerda, amigo, amiga, amigue, de la vida sacarás lo que metas, nada más. Tony, el de clavar soy yo. ¡Aú! ¡Aú!

0: Si quieres escuchar el programa de nuevo, este programa se repite luego a las 6 de la tarde. Pero también lo podrás oír en iVoox, que es una app de podcast muy guapa. Y habrá tres archivos, la primera hora, la segunda hora y un tercer archivo que se llama Sesión Mezclada Sin Voz, que será pues todo esto que te he puesto entre la una y las dos, pero solo la música sin mi voz. Tienes que ir a iVoox y poner Te va a sonar con Tony Solís. O te vas a... Tengo un reproductor de podcast en mi web, tonysolís.com, y ya puedes cotillear un poquito acerca de mí, ver pues cuando estuve en Hospital Central o La Reina del Sur, mis monólogos, en fin. O también en sonaosfm.com hay también un reproductor, aparte de la radio, de podcast. ¡Vamos por la última! Se marcha el remix para el Tom's Dinner y me voy a ir con esto. Se llama Feel It. Siéntelo. Amiga Tauro, deja que entre en ti, en tu mente, en tu organismo, hasta que nos fundamos en una sola persona. Y es que sabes que ando por las calles, por la noche, cuando las almas duermen, y otros buscan gritando libertad, buscando que tu mente y la mía coincidan. ¡Guau! Todavía no había usado yo la voz pornoteño. ¡Enaito! ¡Enaro! Entra para despediros. Adiós.
1: Bueno, gente, siento haber liado el pitote, pero lo siento, tío, perdón.
2: Sí, yo también, perdón a todo el mundo. No lo volveremos a hacer.
0: Espero. Bueno, pues aquí lo tenemos que dejar. Gracias un día más por estar ahí. Espero haber contribuido a que tus dos horas se hayan hecho más rápidas, sobre todo si estás currando. Ahora llega Mateo con Cirrus. Las emisoras asociadas, algunas dan a Mateo y otras pues siguen con su programación habitual. Saludos de quien te habló, Tony Solís. Si te gustó, me alegro. Y si no, pues nada, que te den. ¡Hala, adiós!

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4: 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Empezamos la sesión mezclada con Black and White Brothers. Pop, pero.

0: Venga, que ya no paramos de bailar hasta las 2. Hasta las 2, que llegue Mateo. Y entre tema y tema iré leyendo vuestro WhatsApp. Aquí lo más grande. Podría empezar a lo de las 12, como este de la Vane.
1: Vamos, vamos, que ahora sí soy Prime.
0: Buenas tardes, Sony, guapetón. Preguntar, Tony, si va a hacer programa mañana viernes, dice Chema de Móstoles. Sí, mañana hay programa de 12 a 2. Y Arreme Delche dice, ya tengo mi camiseta, ole, ole y ole. Buenas tardes, Tony, Sony, Genaro y Sonao. Vamos a por el jueves de doblete. Miguel en Madrid, buenas Tony, vaya noche se quedó ayer. ¿Tú sabes de qué provincia son los Miguelitos? Ni idea, Guillo, ni idea. Buenas tardes Tony, Genaro y mi brother Sony. ¡Au, au! ¡Que nos vamos para Huelva! ¡Ole! ¡A por los ríos!

Ahí está, se marcha el Pop It Up de los Black and Gay Brothers. Diga, yo es Tom. Is it really love? Versionando, remezclando un tema de la Whitney. Ya estamos bailando.

0: ¡Oye, Tony!
1: ¡Dime, guapo!
0: ¿Cómo llegó Genaro esta mañana, tío?
1: Bien.
0: Por la noche no veas cómo caen los cubatas, ¿eh? Menuda borrachera nos agarramos los dos, chaval.
1: ¡Él tiene muerte!
0: Yo me fui y le dejé allí, ¿eh? Yo le dejé y él siguió ahí con los suyos. Estaba ahí con dos chatis. ¡Madre mía, qué buenas estaban las tías hoy!
1: ¡Joder! Pues él me dijo que se fue contigo y que te dio por culo. ¿Quién miente?

Son los 7:40, Boys, y este es Shimmy Shake. Hoy vamos a tener una sesión, me clamo una noventera, ¿eh?

0: Jesús desde Ibiburda decía: buenos días, sonaos. Y este es Mariano de Elche.
1: Escucha, el Betis se cepilló al Elche, aunque tenía que haber sido al revés, porque vaya robo el segundo gol del Betis.
0: Vaya.
1: El empujón que nos meten y no nos pitan la falta ni nada.
0: Joder, pero se adelantó el Betis, ¿no? Creo que se adelantó. No, el Elche. Miré la página, no sé si fue el Marca o las. Y creo que iba ganando el Elche. Esta es Patty de Ourense.
2: Eso del Prime es tongo.
0: Mira, desgraciada, en el grupo de WhatsApp de los sonaos he puesto la foto. Qué poca vergüenza, de verdad. ¿Qué interés tengo yo en hacer tongo, de verdad? ¿Me podéis decir qué interés puedo tener en hacerlo? Podría hacer como los 40 principales hace con el número 1, ponerlo de pago. ¿Qué más paga el número 1? Pues yo creo que voy a hacer lo mismo con el Prime. ¿Queréis que lo haga así? ¿Qué más me pague el Prime? Poca vergüenza, de verdad. Y la gente pensando que el número uno en la radio es el que más mola, el que más vende. No, el número uno es el que más suelta. Antiguamente sí estaban las listas de ventas. Ayrton en Yecla decía: buenas noches, don Antonio. Aparte de ser Prime, mando un saludito al Javi, al Carbón del Pepelu y a tus dos muñecos. Mamón, tongo. Hostia, es verdad, pues este era de la 000 también. Pues este no lo he visto yo, Quillo. Bueno, que ya nadie le va a quitar a mi Pepillo su primer Prime. ¡Naide! Buenas tardes, sonado y sesión doble mezcla. ¡Vamos! Dice Marcos, en Valencia de Don Juan. Me manda algo que ha robado. Hola, le llamamos de Movistar para hacerle una oferta. Esta llamada será grabada. ¡Oye, follao! Dice, ¿qué dice? Es para que quede constancia.
3: Buenos días, mi pequeño ruiseñor. Felicidades a Mateo, Marco y Aquino. Y venga, un besito. Ala, en el cuello.
0: Hostia, no le he cantado el cumpleaños al Mateo. Pero ya no puedo quitar la sesión para cantar el cumpleaños. Bueno, se lo cantaré luego a él, solo a él, como a él le gusta. Susurrado a la nuca. A mí todavía no me llegó la camiseta, dice Hermanana. Coño, págala primero, ¿no? Rata, que era un rata. Puede ser el sonado que más veo. Buenas, sonado, aquí estoy bien, un fuerte abrazo. Tienes que echar a Genaro, que se alegra de la desgracia ajena, dice José. Felicita a Mateo, que cumple 50, como tú, como yo, dice el asqueroso. 37 y bien llevados, tengo yo. Ahora nada más tienes que ir al Mateo, bueno, joder, ¿de verdad compara ya al Mateo conmigo? Y está más tropeado que la camus loco. Antonio en la Roza preguntaba al helado, felicita a Mateo.

King, que se pida lo que quiera. Déjame, oye, que voy a mezclar. Vea que se marcha el...

¿Cuál mambo? Number 5 de Blue. Verga, verga, digo yo, Vega. ¿Qué estoy yo pensando? Seguimos bailando. 1:15 de enero y esta tarde otra.

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1: ¡Wow! ¡Vamos a tu pastilla! Te recuerdo que luego podrás encontrar en iVoox tres archivos poniéndote va a sonar con Tony Solís. También tengo un reproductor de podcast en la web en sonaosfm.com. Habrá tres archivos. La primera hora del programa, la segunda y un tercer archivo que se llama Sesión Mezclada Sin Voz, que será todo esto que te estoy poniendo entre la una y las dos, pero solo la música, sin mi voz. Como tengo que ir leyendo los WhatsApp, pues tengo que ir cascando encima de los temas.
2: Buenas tardes, Tony. Un saludo desde Zaragoza. Hola. Porque eres un tipo súper polifacético. Conductor de programa de radio.
1: Sin insultar, asqueroso. Joder, pues no me ha llamado. ¿Cómo me ha llamado?
2: Polifacético.
1: Eso será tu prima.
2: Conductor de programa de radio. Por cierto, para conducir un programa de radio, ¿hace falta carne por puntos?
1: No.
2: Ventríloco. Técnico de sonido. DJ mezclador.
1: Dilo.
2: Cronista deportivo.
1: Dilo.
2: Y ahora también matemático.
1: Dilo.
2: Mateo de la Cuesta de Enero. Así que un tipo súper polifacético.
1: Oye, te ha dejado lo mejor.
2: Partidazo, vamos, en tu arregla. Un saludo.
1: También soy monologuista, soy actor, he estado en Hospital Central, en La Reina del Sur, eso es Estudiantes, una peli llamada Prime Time, aunque la cena que yo salgo la quitaron, hijo de... Pero a mí me pagaron, ¿eh? No. No salgo en la película. Pero a mí me pagaron. Se ve que eliminaron esa escena. También soy stripper online, ¿eh? Eso sí, online. Soy un, lo que se dice, un desecho de virtudes. Pero bueno, que yo os quiero igual, ¿eh? Yo acepto a todos y a cada uno de ustedes con vuestras poquitas virtudes y vuestros muchos defectos. De hecho, estoy aquí a ver si se os pega algo de mí.

0: aceitazo. No oímos y no me metas nada. Que tú eres capaz de meter otra cosa que no sea una canción. Bueno, yo soy el del chiste. La canción de Lucas Chaka la oí por primera vez en Reservoir Dogs, la primera peli de Tarantino.
1: ¡Padre, comer pepino!
0: Yo de ahí no la recuerdo, ¿eh? De ahí no la recuerdo. Yo la recuerdo de Guardianes de la Galaxia. Y ya lo tengo en duda también. Deberías cambiarle el nombre a Sonaito Barnett, dice Sergio en Talavera. Sergio en Puncela dice, buen jueves, Tony. De Arme, me voy a mezclar.
2: Buenos días, tío Tony. Buenos días, mi Sonic. Amigo, qué contento estoy ahí.
0: Sanio.
2: Vaya día de felicidad llevo. Vamos ahí, mi alma. Oye, ¿cómo ha quedado el play? Que no lo he podido oír, tío Tony.
0: ¿O te la has llevado tú, desgraciado?

0: Antonio, el guarnicionero de la Macarena, dice... Pero primero manda un audio.
1: Y yo, ya te vale, tío. Ya te vale, ¿no? Que te estás riendo de nosotros, ¿no? Porque yo soy del Real Madrid, soy un cateto madrileño.
0: Sí, sí.
1: Vale. Así que ten cuidadito tú que esta noche voy a estar con el líder de la segunda.
0: Y me decía, para escucharte en J-Clack, ¿qué tengo que descargar? ¿Ha sonado? Nada, tío. 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Íñigo de Bilbao dice, me mandan una foto de Julio Iglesias, dice, se han follado al Madrid y yo no he sido. Hola, Tony, súbeme el pene, digo, el BPM, Andrés de Yecla. Don Javi H dice, hola, tropa, besitos pa'l banana y gloria.
2: Te va a sonar con Tony Solís.
0: Edu de Burgos, vamos, Tony, que en una hora llego a casa y hasta el lunes. ¡Dale, dale, dale! Un abrazo, Edu de Burgos. A ver, Juan Anderecla me manda aquí Vinicius, que tiene una caja de dulce en la mano, dice... Lo único que nos llamamos de Albacete. ¡Miguelitos! Ah, vale, los Miguelitos, que es uno dulce, por lo que veo. Miguelitos de la Roda. Bueno, pues lo único que se han llevado, sí, señor. Uy, que se va a terminar esto y todavía no he puesto nada. Espera,

0: WhatsApp durante las sesiones porque es que me despistáis. Se me va.
1: Muy buenas, Tony. ¿Qué pasa? ¿Dónde tienes al Sony y al Genaro? ¿Les has dado hoy el día libre?
0: ¡No!
1: Es que he llegado un poco tarde y a lo mejor les has dado el día libre, por eso no lo sé.
0: No.
1: Venga, que es jueves. A ver qué tal la sesión. Abrazos, besos. Happy, happy, happy.
0: La cosa es que mi madre no me dice que se lo ha llevado. Yo creo que van para el cumpleaños de Mateo, ¿eh? Son muy cumplidos.

Me manda por aquí Fede de Santander. Con esta canción se puede mezclar la del chiquetete. ¿Será el chiquetete, Quillo? El chiquetete va a estar complicado, ¿eh? Para que quede eso bonito y armónico. Dice, tú que puedes controlar y más, seguro que lo cuadra. Y me pone aquí el Higher State of Consciousness. Es una de las muchas remezclas del tema de Josh Wink.

Un saludo para ti y para toda la sonada. Dale caña, Antonio de Almachar. ¿Esto qué? Te estás quedando calvo como el Mateo, tío. Una mierda para ti. Mira, Quillo, mira. A ver si se me ve el cartón por algún lado, lo que está ahí en el Twitter y en el TikTok. A ver si se me ve el cartón por algún lado. Tampoco sé yo si Mateo está calvo, ¿no?

0: ya está aquí esta gente. Hostia, qué cara traen. ¿Qué pasa?
1: Bueno, aquí yo, que íbamos ya al cumpleaños Mateo, pero al final nos quedamos en tierra. Y nunca me jodicho, tío.
2: Ojo, qué putada, tío.
0: ¿Qué ha pasado?
2: El avión que cuesta un huevo y hay que ir a cogerlo a Alicante.
0: Pues sí que es verdad que si os vais ya, cuando lleguéis ya a terminar el cumpleaños.
1: Pero mira, como no hay mal que por bien no venga, tu madre ha hecho paella.
0: ¡Oh! ¡Oh! Entonces te voy a decir una cosa, no sé qué habrá preparado Mateo, va a estar feo. El que no vayáis, pero vais a veros recompensado. Mi madre lo que mejor le sale es la paella. Infield 65. Blue.
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0: Hostia. Un momento, ya mezclado.

0: Javi de Yecla me manda por aquí una captura de pantalla de mi WhatsApp. Pero esto no lo he escrito yo, tío. Esto no lo he escrito yo. Dice, exijo una disculpa en antena por llamarme desgraciado y asqueroso. Mamón. Pero bueno, quien no miente no ofende, ¿no? No es así el dicho. Pero que esto no lo he puesto, que yo no te he dicho eso, ¿eh? Yo no insulto a nadie, tío. ¡Feliz Día del Padre! La sesión repetida. Dejad lo que va a pinchar, dice el guapera de Alcorcón. Tío, aquí cada loco con su tema, ¿eh? Hoy es el Día del Padre, pero eso no es en marzo. No es el 19 de marzo. Javi en Valladolid dice, eres más desecho que virtudes. Oh, tengo una virtud que... Ya. Paso, paso.
1: Ahí tengo, yo le envié a las 11 y 57. Porque lo dijo más techo por el grupo. Y también, se te ha olvidado, actor porno.
0: Eso, actor porno. Luego ya me dice stripper online, pero es verdad que al principio fui actor porno. A ver, no había película que no me llamaran. Yo siempre tenía un culo muy bonito.

0: Bueno, me he dado cuenta ni de la Desco, aunque ya sabes que aquí no paramos. Los jueves no paramos. La sesión va lista entera, seguida. Para que luego la subo, para que la tengas ahí para ti. Además tiene las dos, con voz y sin voz.
1: El pinchador. El pinchador.
0: Pues te me ha gustado.
1: El pinchador.
0: Este me lo guardo.
1: El pinchador.
0: Este va al maquinillo, este va al maquinillo. Te me ha gustado. Del Prado desde Yecla, me lo bajo.

0: ¡Métemela, Tommy! ¡Métemela!
1: I believe Selvin Rotainment. Vamos sonado, dale marcha, Tony. Un saludo, Eduardo, en Barbastro. Oye, ¿cuál es el gentilicio de la gente de Barbastro? ¿Barbastrense puede ser? Oye, mira,

0: Mira, sí, sí, ojo, lo ha acertado. Barbastrense o barbastrino, barbastrina. Son los gentilicios de la gente de Barbastro. Hombre, yo usaría más barbastrense, porque si digo, joder, aquí en Málaga tú dices, soy barbastrino, y te va a decir alguien...
1: ¡Por comer pepino!
0: ¡Oye! ¡Es lo que te digo! ¡Joder! Joder, me pica la nariz. Esto que me va a pelear. Ocelito, ¿no me puedo mandar una foto que las letras salgan más pequeñas?

Ya ha pillado la lupa. Cari, el niño dice que sufre desasosiego cósmico por este vacío existencial y que todo lo asfixia. Esa que se venga mañana conmigo a César. Dice que ha sido un mareo, que ya está, ya se la ha pasado. Joder. Juan Luis en Madrid, buenas tardes, Tony. Yo soy del Atleti y no me importa lo del Madrid, pero me alegro muchísimo por los del Albacete. ¡Ese hold! Hostia, qué fatiguita. Juan Carlos Rivero. Tío, de verdad, ¿viste lo que hizo en el tercer gol del Albacete? Se le partió el alma. No quería admitir que había gol. Y se hace el nuevo gol. ¡Gol! Este lo han pillado en el gimnasio con el pantalón, con el escudo del Madrid. Ahí se entiende todo.

Mira, me dice por aquí Javi H. Oye, que tampoco pasa nada por quedarse calvo, ¿eh? Es más, yo siempre lo he dicho, tío. Si yo me quedo calvo, yo prefiero ser Javi H, por ejemplo, que Luis de Alcobenda, tío. Yo no sé qué champú usas tú, tío, pero que te brilla, que da gusto verte. Tú digamos que eres calvo brillo y Luis de Alcobenda calvo mate. Pero guapo para rabiar, tío. Además, te lo he dicho un montón de veces, tío. Si yo me tengo que quedar calvo, quiero ser como tú. Un momentito, ya mezcla. Dice que se da cremita. Dile a Luis de Alcobenda qué cremita usa, yo. En la de Luis de Alcobenda es que no se refleja ni el sol, ¿eh? Tiene una calva, pero mate, vamos. Como los negros, tío. Si tú ves, hay negro brillo y negro mate. O las mulatas y los mulatos también. Unos son más de brillo y otros son más de mate. Hostia, hay una chavala por ahí que me sale en el TikTok. Pero es negra, pero negra como el carbón. Y guapa. Tía, para ponerle un piso en Vallecas, en las 3.000 viviendas, en La Palmilla, donde ella quiera. Pero se sale de los habituales. Es negra oscura, pero taíno, como decía el Matías Prat, padre. La chavala es negro zaino. Hostia, pero guapa para rabiar.

0: Y voy a aprovechar mientras suena esta versión del ritmo de la noche de los Afriduo. Voy a mirar aquí el As y el Marca. A ver si han echado Arbeloa, no me he enterado yo. Están las cosas. No, no, por ahora sigue, por ahora sigue. ¿Cómo mola esta versión acá, eh? Más contundente, más tribalera. A ver.
1: ¡Eh! ¡Claro! ¿Qué? ¿Te atreves hoy otra vez o qué?
2: Cuando tú quieras.
1: Que bien nos lo pasamos, tío. No lo niegues, no me seas mamonazo. No lo niegues, venga. Nos tomamos hoy otras cuantas. A hoy ver no... si nos ligamos ahí un par de chatis.
2: Hoy no puedo, no puedo, ¿qué yo?
0: Hoy es 19 de marzo, te has delatado. El programa de hoy sí que he grabado. ¡Qué asco das! ¡Asqueroso! Dice Juan Justin. No lo he dicho yo, tío. Anda que te den por el 4K, tío. De verdad, me tiene. ¡Qué harto me tiene, tío! ¡Venga!
3: Actor porno. Tú no serías el que le dabas la toalla al que estaba frugiendo, ¿no?
0: Mira, Pedro, el chiquitín de Bilbao, que sepa que la última falta de respeto que te permito. ¡Era la estrella! Me llamaban en los ambientes del cine X. El bien despachado me llamaban.
4: Mamón, la captura que te he mandado es lo que te ha escrito el Ayrton, que te lo has pasado por el forro y lo has leído a las 12, pero a las 12 de la tarde, pedazo mamón.
0: Vale, vale, vale. Ah, pues esto no lo he visto yo. Buenas noches, don Antonio. Aparte de ser Prime, manda un saludito al Javi, al Carbón del Pepelu y tus dos muñecos. Ah, bueno, esto sí lo he leído yo. Coño, pero ha llegado fuera de tiempo.

0: ¡Guau! Es que es imposible estarse quieto.
1: El ritmo de la noche que le di yo al Nelson el otro día. Madre mía, qué mal andaba cuando se fue de mi casa aquí yo.
0: Por eso quieres repetir, ¿no?
1: Yo creo que sí.
0: ¿Te gusta el vicio, Nelson? ¿Qué te gusta el vicio? ¡Queroso!
2: Nosotros a los de Barbastro los llamamos los del Barranque.
0: Sí.
2: Ponlo que lo oiga.
0: Ya está ponido. Dani de Monzón. Marco en Vitoria, arrastra el canelón. Que no llego, vaya sesionaca máquina. Tócame lo que más me gusta y dale, venga. Un momentito, voy a mezclar.

0: Venga, arrastra el canelón, trastornati, que no llego. Vaya sesión acá. Ah, este ya lo acabo de leer, coño. Hola, buena, esto es Tira al Plato. Sí, aquí el apunto. ¡Apunta al plato, coño! ¡Hostia, este es bueno! ¿Es el Tira al Plato? Sí, aquí el apunto. No, no, no, apunta al plato, cabrón. Joder, un chiste bueno en el programa. De Juan Andeyecla. Dios santo. Bueno, pues se marcha el ritmo de la noche. Y llega Chicam, un proyecto en el que ponía voz, al que ponía voz, Brian Adam. Esto es Don Give It Up. Don't give it up. Bob.
1: Yo soy Sexy, Sexy, Sexy. ¿Qué temazo?

¡Qué locura de tema! ¡Qué locura! Don't give it up, Shikam. Sí que es verdad que yo ponía la versión más cortita, porque esta la extende... Se quedaba tan parada que a veces la gente de la discoteca... Claro, y estaba en una discoteca con cuatro salas. Si se quedaba así parado mucho rato una canción, la gente decía, ¿de qué? Y se iba para la otra. Entonces, pues teníamos que hacer ahí unos truquillos para... ¡Wow! Tengo solo dos WhatsApp y menos 10. Lo ha administrado bien.

No entiendo esto. Me dice por aquí Luis de Alcobenda: Tony, gracias. Carbón, yo también te quiero. Y le dice a Javi H: yo también quiero ser como tú. Ah, vale, vale. Vale.

0: abrimos el club también, entre las 4 y las 6. Tenemos programa, que lo puedes seguir en Yecla Media, a través del 94.5 o aquí, a través de la aplicación y la web de Sonaos FM. 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Y te recuerdo que esta sesión la podrás escuchar cuando quiera. El programa, este programa se repite luego a las 6, ¿eh? Pero si quieres escucharlo en cualquier momento, te vas a iVox y pones Te va a sonar con Tony Solís y tendrás tres archivos del programa de hoy. La primera hora, la segunda y un tercer archivo que se llamará Sesión Mezclada, que será solo la música sin mi voz. 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Don't give it up. Muy buenos días, Trastornados. Vamos, que hoy hay doblete. Un abrazo muy fuerte para todos. El Barbosa en Pucela.
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2: No, pero dilo todo. Dilo todo, Genaro. No te quedes con lo bueno para ti. Porque el que estaba ahí matracando era yo, ¿eh? Era yo. Cuidado, pon las cosas en su sitio.
3: ¿Será fantasma el tío desgraciado? ¿Que no tenía vaselina y tuve yo que usar y aceite de girasol?
0: No me jodas.
3: ¿O te lo estoy diciendo aquello? De verdad, este tío no está preparado para la vida de hoy.
0: Joder.
4: ¿Y Pope tenía, no?
0: ¿Qué?
4: Que si tenía Pope.
3: ¿El Pope qué es, yo?
4: Yo, por los modernos
0: estos. Estos temas no se habla aquí. Pero te veo puesto sonadito, ¿eh?
4: Hombre, yo es que era un figura en mi tiempo.
0: Vale, vale, vale.
5: Buenas tardes, Sanita Lee.
0: Hola.
5: Chino, tener pregunta incógnita, pregunta a ti.
0: Venga.
5: Si puedes resolver.
0: A ver.
5: ¿Por qué español dice vamos a tomar algo y se van muchas personas a tomar mucha cerveza? ¿Y por qué cuando español dice y vamos a tomar por culo, qué hace? ¿Hace glu, glu, glu, glu, glu por culo? Chino no sabe si toman por culo o no toman por culo.
0: Ni yo. Pero bueno, son cosas genéricas de la vida en general, tío. Cuando te mandan a tomar por culo, pues uno no sabe dónde tiene que ir. Tampoco sabe uno dónde está el quinto coño. ¿Dónde está el quinto coño? Nadie lo sabe.
6: Me traes que olvidar, comenta que tiene pelusilla. Tiene pelusilla negra.
0: El día del tardeo, luego que me llevó él para la Gran Vía, me decía, tío, el coche este, fíjate tú, el ventana que tiene tan bonito. Se conduce de puta madre. Digo, hostia, no, se ha jodido. Tú tienes que ser un perfecto conductor, tío. A ti el flequillo no te va a tapar. A mí sí. Hola, bien despachado, dice Vicente de Cuenca. Porque estabas comprando mientras este... Tío, de verdad, era un desagradable, asqueroso. No se dice compañera, se dice partener. A ver si vamos sabiendo utilizar la verga que usamos los del cine porno. Un momentito, voy a mezclar la última. Buah, qué pena, me quedan... Joder, es que me quedan... 2 minutos y medio.

0: que voy a hacer es no borrarla, a otro día ponerla entera. Ya sabéis que voy borrando todos los temas. Para no repetir ninguno. Pero ningún día. A ver hasta dónde llego. Tengo una carpeta con lo menos 3, 4 mil canciones. Para no repetir ninguna. Las que voy poniendo las voy borrando. Venga, y 55. Se marcha el Don't Give It Up de Chicam. Y esto se llama Ritmo. A ver, Edu de Burgo dice que el quinto coño está entre el cuarto y el sexto. Pues justo ahí. No creo.
1: El quinto coño creo que es un bar en Valladolid.
0: ¿Sí?
2: A ti, Genaro, te va la vara, ¿no? Yo no sé, tío. O sea, di las cosas, di la verdad. No me jodas, tío, que me está dejando ridículo, que me está escuchando la gente. Vamos, hombre. Si el que estaba dándola y bombeando era yo.
0: Bueno, ya está. No, no, no quiero más detalle, tío. Que aquí no funciona eso de... Se lleva a los dos detenidos y dice, pero mire usted, apunte usted que llorar quedaba.
3: Venga, Tony, a ver si soy el último Prime otra vez hoy. Mañana te explico yo dónde está el quinto coño, que ahora no tengo tiempo, pero mañana te lo explico yo.
0: Vale, venga. Ahora llega Mateo, que es su cumpleaños, felicitadle. Lo podéis felicitar por Bizum también, al 654-232-661. El quinto coño está en Madrid. Era una avenida donde los novios se liaban, dice Sergio de Trigueros. Bueno, pues hasta aquí la sesión de hoy. Espero que te haya gustado el programa. Si no te ha gustado, pues nada, que te den. Nos vemos a las 4. Voy a comer, voy a ir por el niño, voy a ver los programas de deporte para echarme unas risas. Y a las 4, aquí como un clavo. ¡Hasta luego!

0: el señor Antonio. Mira al señor Antonio Vallecas, que dice: pasa máquina. Dice: otra vez por aquí.
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0: A ver qué dice el padre de la niña más guapa del mundo.
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Es verdad que el inicio es muy, muy, muy bonito. Este inicio así en plan de cuerda

0: ¡Hala, Pepillo! ¡Dale volumen! ¡Que esta la pediste tú!
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Dice por aquí la niña guapa, dice mi niña guapa, mi gloria. Ay, mi gloria, de verdad. Mi psicóloga particular. Mira si tengo dinero, ¿eh? Fijaros, ¿eh? Tengo un chofer en Madrid particular y una psicóloga en Cataluña particular. Es que, vamos. Eso de tío con pasta, ¿eh? Dice, yo ya he acabado, pero me quedo un rato más por acompañaros, vamos. Efectivo.

0: Dice Antonio Vallecas, dice, es parecida a la que tiene Víctor Manuel, de dos niños que están mal, de dos estatus distintos. Bueno, ya sabemos que las canciones al final, los artistas siempre pillan ideas de uno, ideas de otro. Sí, sí, exacto. Tú a Boston y yo a California, pues lo mismo.
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0: ¿Te acuerdas de esa película, no? De los años... Sí, de los años 80, ¿eh? 80 y pico, ¿eh? Dice tú a Boston y yo a California.
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0: ¿A qué te fijas el chispa por aquí?
2: Bueno, que ya estoy llegando a casita porque ha caído un tormentón aquí en Madrid de tres pares de narices.
0: Joder.
2: Venga, Mateito, un saludito y a todos.
1: Para mi hermana.
0: A mí me gusta eso que llevas ahí en la mano, el choco dúo. Yo quiero de eso. ¿Para merendar? ¿Te va a comer todo el bote?
1: Desde el vientre de mamá.
0: Ah, es verdad. Y también tengo una masajista, es verdad.
1: Si estás leyendo.
0: Tienes razón, Cristina, tienes razón. Y es que de verdad, es que al final.
1: Salió bien.

0: Cristina, ¿te vas a zampar eso tú sola, tío? Dice, arroz al forn. He fet arroz al forn. El forn, ¿eh? Fet el forn, en el forn. ¿Qué dice mi José Chipal? ¿Qué dice? Ven.
1: Mateo, tiene de todo. Tiene psicóloga, masajista,
0: hombre,
1: tiene chispa.
0: Tío, madre pasta, mía. Tío, pasta, tío.
1: Pero tienes de todo. Y tú, que eres alicatador y todo.
0: Eso, ¿lo has visto? Dice Benito, dice, ¿dónde está esa masajista que yo necesito una urgentemente? ¡Hala, Cristina! ¡Pasar el teléfono! Pero a este le cobra, ¿eh? A este le cobra, ¿eh? Que tiene una hija famosa, ¿eh? A ver qué dice la Vane, a ver la Vane.
2: Hostia, Cristina, eres... fisio.
3: Sus padres deciden que ya es... la hora de contarle quién le ha dado lo que late dentro de su piel. Pero no encuentran bien las palabras.
0: Hay que ver con las canciones que hacía el Melendi
3: el uno al otro
0: cuando empezó. El otro día le escuché decir que las canciones que escribió pues al principio de sus inicios, cuando él empezaba, y de su primer disco y segundo disco, pues que bueno, que había dejado de cantarlas porque se había dado cuenta que desde que había sido padre, pues como que eso no... pues que no, que no, que no, que no quería que su hija escuchase en eso.
3: Porque sobran las...
0: Y digo yo, coño, haberlo pensado antes de hacerlas.
3: Me lo ha dado.
0: Además, que os digo yo, que yo creo que son de las mejores que ha hecho, ¿eh? Porque a mí últimamente Melendi ya no me gusta.

Mira, dice la Gloria, dice, en Yecla pondremos dos camillas. Oye, va a haber una cosa. Si va a poner camillas en Yecla, te hace falta un celador para llevarlas, tía. Si no tienes celador, no puedes poner camilla, ¿eh?

Dice la Cristina, dice, sí, sí, dice peluquería, esteticier y también masajista. Dice, hacía de todo. Dice, ahora ya no hago de nada. Ahora lo único que hago es aguantar al pepillo. ¿Te parece poco? Madre mía.

0: Dice el Pepillo, joder, Mateo, dice, tiene chofer, masajista, psicóloga. Dice, si llegaba a ser guapo, habría sido hasta actor de Frungil. Dice, menos mal que fuiste feo.
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0: Escúchame, escúchame una cosa, que yo hice el mismo casting que hizo el Solí, ¿eh? A ver, los dos hicimos el mismo, ¿eh? Sí, sí, para actores porno. Nos llamaron a los dos el mismo día, no sé por qué.
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0: Y a los dos nos dieron el mismo papel, ¿eh?
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0: marido que se va a trabajar. Yo de verdad no lo entiendo porque... Hay que decir que, bueno, que planta tenemos, ¿eh? Que planta... Bueno, más que planta la parte del sótano. Que el sótano lo tenemos bien, vamos.
1: 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Yo soy el mejor.
0: Mira, dice Vicente de Cuenca, dice, ¿qué coño habéis hecho? Dice, habéis terminado con todos los alojamientos en Yecla. Dice, llevo 2 días buscando y no encuentro nada.
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0: Dice el de Iteleño, le dice, este viaje no me pongo la camiseta, haré caso al Solí. Pues si lo que tenéis que ir es todos con la camiseta a Yecla, digo yo, vamos. Lo lógico es que vayáis a Yecla todos con la camiseta de Sonados FM.

0: ver qué le pasa a Pepillo, Pepillo.
1: A ver cuándo sacas tú la del Sirus.
0: Yo la he sacado ya. Yo la he sacado ya.
1: Siuresanos.
0: Yo la he sacado ya. Que sepáis que la camiseta de Sirus ya está sacada, ¿eh? Bueno, la gente de la Zaragoza, el día que fuimos a la queda de Zaragoza, la pudo ver. Visteis ahí la camiseta de Sirus.

0: Dice Cristina, si tú no vienes no nos ponemos camiseta ni nada. Pero que tiene que ver, la camiseta hay que llevarla siempre. Terapia, uñas, masajes, pads sonados arregladicos por dentro y por fuera. Vais a terminar bien, vais a terminar demasiado bien, me parece a mí. ¿Qué dice Cristina? ¿Qué dice?
1: Pero tú deja de negociar y dame mi patente, ¿eh? ¿O qué?
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0: Ole.
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0: Ole.
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0: Hombre, estoy negociando precios de la camiseta. Yo no quiero que os cueste una barbaridad la camiseta tampoco.
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0: Estoy en ello, estoy en ello. Si saco un buen precio,
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0: empezaremos a hacer pedido, ¿vale?
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0: Me han pasado un precio, no me gustó, ahora me han pasado otro. Y el precio que me han pasado, bueno, no está mal, no está mal.
3: Palabra

0: nos vamos de nuevo como ayer, que nos fuimos con nuestro pato entre caballeros de nuestro Sabina.
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0: Pues hoy, otra petición de princesa. Esta vez a dúo con Viceversa.
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0: Esta la pidió Juan Luis.

Espérate. Dame tiempo para las cosas. Mira, mi Jesucito, que dice: feliz fin de lluviosos y huresanos. ¿Tú qué sabes?

0: si somos jueces.
1: Yo voy a decir una cosa. Os dije el otro día. Vamos a hacer una lista.
0: Sigue con tus movidas.
1: De la canción que más os guste, de lo que queráis.
0: ¿Qué me pasa?
1: Me podéis puesto lo que quisierais, ¿eh?
0: No te fianza. Ahora es.
1: Y tanta guerra que dais con el chunda chunda, chunda chunda, chunda chunda. Y he tenido dos peticiones de chunda chunda. Dos. Bueno, dos, tres, bueno, cuatro más o menos. Pero bueno. De chunda, chunda, chunda duro, dos. Así que luego no vengáis llorando. Ay, que no pones chunda, chunda, que no pones no sé qué. Pero si sois los primeros que no pedís.

0: El señor Sabina, a dúo con Viceversa y este Princesa. ¿Y esta la pedía?
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0: nuestra Mari de Móstoles.
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0: Madre mía con el Simba, ¿eh?

0: Bueno, vamos a hacer una cosita, va. Así como estamos haciendo la lista para el flamenco, ¿vale? Que tenéis hasta el martes, ¿eh? El martes por la tarde me imprimo la lista y no se apunta nadie más, aviso, ¿eh?
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0: Así que vamos a hacer una cosita. A partir del miércoles, bueno, si la queréis hacer ya la podéis hacer, no me preocupa. Pero vamos a hacer una lista con temas chunda chunda, pero de los del 70 al 2000. Del 70 al 2000, no más.
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0: Y con todo eso vamos a hacer una sesión enterita de chunda chunda. ¿Qué os parece? Cogido por vosotros, es decir, los temas serán vuestros. Pero del 70 al 2000. Hasta ahí, no vamos a pasar del 2000.

Vamos, digo yo que lo habrá puesto todo volumen en Merca Express, ¿no? Porque está la pidió la Pati. A ver, Noelia, tú ponte manguitos, ponte flotador, colchoneta hinchable. Y la piedra esa que te suele poner en los bolsillos para que no te lleve el viento, sácatela, que con el agua si no te hundes.

a ver, esto no será lo que me estoy imaginando, ¿no, David? ¿En serio? David, dime si es lo que estoy pensando que me ha escrito antes, ¿sí? Es un temita... ¡Ay, qué bueno! ¡Ay, qué bueno! ¡Vamos a ponerlo! ¡Venga, vamos a ponerlo! ¡Hombre, faltaría más!

¡Madre mía! Pero es que, de verdad, ¿eh? Que, pero qué artistazo, coño, que tenemos. Si es que yo no sé, tendríamos que montar algo. ¡Qué bueno, David, qué bueno! Ahora la guardo, ahora mismo. Además, la guardo ya.

0: Oye, luego voy a ver el vídeo este, ¿eh? Noelia, cómo está lloviendo, ¿eh? Madre mía. Y de Fuente Alvilla dijo, dice la Cristina. Dice, ponla aquí, Pemeo, ponla aquí, Cristina al poder. Hala, ahí la tiene, mira, ¿eh? Ya la ha colocado David. Y Enrique Lina dice, Mariampi, felicidades, pasadlo bien, besos. Hoy hace fiesta Mariampi, que no me he enterado. No me digáis que es el cumpleaños de Mariampi, ¿eh? No me digáis eso, por Dios, que me quedo sin, no me queda por quedar sin llamarla. ¿A ver qué dice Pepillo? ¿Qué dice?
1: ¡Viva la madre que te parió, David! ¡Gracias! Aunque te metas conmigo, ole, ole y ole. ¡Viva la madre que te parió y el padre que te engendró! ¡Gracias, guapo!

¡Ah, que es el santo de Mariampi! ¡Oye, Mariampi! ¡Qué felicidades! Bueno, es que no sé si está por ahí. Yo hace mucho que no sé de Mariampi. Pero bueno, que si está Javi H, oye, pasaré la felicidad de mi parte a Mariampi. Nada, que disfrute el día de su santo. Que disfrute, que se lo pase bien.

0: que te la Cristina, a ver si le ha gustado la canción.
1: David, muchas gracias. Musicón, musicón.
0: ¿A que sí?
1: ¿Eh o qué?
0: ¿Eh o qué?
1: Y Pepillo a correr. Y eso, Cristina al poder.
0: Eso te ha gustado, eso te ha gustado, ¿eh? Eso te ha gustado a ti.

0: Yo no digo nada, yo no digo nada, pero se me está terminando la lista de las peticiones, ¿eh? Lo que significa que si terminamos la lista de peticiones y todavía nos queda programita por delante, pues ya sabéis lo que toca, ¿no? Ya sabéis lo que toca, que por algo es viernes. Mira el primo de Zumosoa que dice buenas tardes, primo, y a todos. Alguien se me pilló, ¿qué dice?
1: Pues nena, pronto te voy a borrar la aplicación y te voy a bloquear el móvil. Ha sido llegar tú y ya no soy yo la estrella.
0: Es que tú nunca has sido la estrella.
1: La estrella, hombre, soy yo.
0: No.
1: Así que te voy a bloquear el teléfono y te voy a borrar la aplicación. Ya no vas a oír más a Mateo.
0: Yo creo que tú no te has enterado, Pepillo, no te has enterado. Mira, escucha.
2: Buenas, Tony, soy el pequeño Cuscus. Y para mí la estrella en tu casa no eres tú, es Mateo.
0: ¿Te ha quedado claro ya?

0: Hola, Vicentito, yo la tengo preparada, así que vamos a ver si terminamos la lista. Y a ver qué pasa. Dice el vampiro, ya estoy por aquí, ¿eh o no es? Ay, Pepillo, ¿qué dice otra vez, Pepillo?
1: Pero la estrella en mi casa era yo.
0: Era.
1: Hace
0: era,
1: llegar mi era. Mujer y yo ya no soy estrella, era, nada más que
0: era,
1: el estrellado.
0: Era. Tú lo has dicho, era verbo ser en pasado. Hostia, es verdad, ¿y es Juanfran hoy? Las 2:55, ¿y es Juanfran hoy dónde está?

0: Sí, sí, le ha salido ahí la vena, ¿eh? Tiene la vena en el cuello ya, dice Vicente Cuenca. Le ha salido la vena de macho alfa al pepillo. Tiene ahí la vena.
1: Pepillo, Pepillo, ¿cómo va a ser la estrella si bebe San Miguel?
0: Eso es verdad.

Y ahora viene el temita que pidió nuestro Luismi, ¿eh? A ver, temita pedido por Luismi. Y nos queda una de rock. Mira que me he pedido rock, ¿eh? Cómo os gusta. Y ahora viene esta. Esta es la que entra. Esta. Mira.

0: Pues no creo, Miguel, no creo, ¿eh? Dice el vampiro que Juan Francisco está frungiendo por fin. No creo, no creo. A ver, mi Vane, a ver, mi Vane por aquí.
1: A ver, David, bebió San Miguel porque se la dio Miguel a Marisol.
0: Anda. A ver, Noelia, no, no, aunque venga el vampiro, tú no puedes irte a dormir. Que el vampiro no está lo que tiene que estar. Mi marido José de Yecla que dice, buenas tardes, buen viernes, ibresanos y ibresanas. Ay, qué canción más preciosa, ¿verdad que sí? Pues creo que te la dedicaba a ti, que lo sepas. A ver, bien, Toñico, a ver qué dice.
2: A ver, a ver. Vamos a dejar las cosas claras. San Miguel no es la mejor, pero tampoco está mal. Peor sería que bebiese Cruzcampo o Estrella Damm. Así que es veneno puro.
0: A ver, Pepillo, ¿qué dice? A ver.
3: ¡Y Cruzcampo, David! ¡San Miguel y Cruzcampo! ¡Oh, no, Vane! Esa la compré yo en la gasolinera mientras venía Miguel y la Marisol. Ellos, cuando estuvimos en su casa, tenían cerveza. Buena, bondad de esa pa señores. Pues son un matrimonio señor.

0: mí Luis Miguel, dice, a mí Luis Miguel.
1: Mateo, vaya canción. Para el mundo que me bajo. Que para el mundo que me bajo.

0: ahora sí, vamos a ver, Vane, a ver qué dice.
1: Se va a estar a cero. Ya tiene 3 segundos, hostia.
0: Ahora salen los 3 segundos. Te prometo que se había cargado a cero. A ver qué dice, a ver qué dice, venga.
1: Ah, vale, vale. Perdón, perdón.
0: Ah, vale, vale, vale. ¿Lo has visto? ¡Ahí ven, Toñico!
2: Mateo, ponte el tiempo de cambio.
0: ¿El qué?
2: Scorpion, pero en español. A ver si date por ahí.
0: ¿Cuál ha dicho? ¿Otra vez?
2: Mateo, ponte el tiempo de cambio. De Scorpion, pero en español. A ver si date por ahí.
0: A ver, lo miro.

Juanfra, ¿llegas tarde? ¿Qué ha pasado? Dice Juanfra, buenas tardes, si eres sano, no hagáis mucho ruido que me voy a dormir la siesta. ¿Y te va a perder el chunda chunda? Mi rebe que dice Mariampi, felicidades, guapísima. Dice mi Cristina, flamenquito, flamenquito. Bueno, pues vamos a poner flamenquito. Flamenquito de Know How, por ejemplo.

0: no, Cristina, que no te vayas a dormir, no te vayas. No te vayas, que te va a gustar. ¿Sabes qué te me pilló? ¿Qué dices?
1: ¡Ateo! ¡Pon Puchi Puchi! Que esa es la música que no le gusta a mi mujer. A veces si se quita del grupo. ¡Puchi Puchi! Pero todos los días, sin parar. ¡Puchi Puchi! ¡Nelson!
0: Por ejemplo, ¿verdad, Gloria? Por ejemplo.

Oye, Pati, yo he pasado la oferta que me dijiste del papel higiénico, ¿eh? He dicho la oferta esa que tenéis en Mercafre, el único supermercado que de momento va a hacer oferta con el papel higiénico. Pedazo ofertón, además, ¿eh? Te llevas 7, pagas 6. Eso no está pasando en ningún sitio, ¿eh?

0: es verdad, es verdad.
1: Que respira.
0: Ya lo dice Gloria, es verdad.
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0: Es vuestro himno, es nuestro himno.
1: Día no lo tiene.
0: Es que todos los que estamos aquí somos gente luminosa.
1: Guapa,
0: todo al final, brillamos por algo.
1: Esa que no sé.
0: Pero lo más importante es que juntos brillamos mucho más.

Bueno, pues así empezamos las peticiones. ¿Qué podemos decir? Un poquito más moviditas. Con los Jackson 5.

¡Ay, mi Mariampi! ¡Mariampi, felicidades, cariño! Que me han dicho que era tu santo, no me he enterado. La información yo no la tengo, ¿eh? Hay que apuntarlo en el calendario. Santo de Mariampi, día 8 de mayo.

Dice la Marian Pice, gracias a todos y a todas por las felicitaciones en el día de mi onomástica. Dice, se os quiere, se os quiere. Es que se te echa de menos.

Y con las dos siguientes canciones que llegan, terminamos esa lista que hemos preparado todos con tanto cariño y con tanto amor. Gracias a todos por colaborar en este programa y por ser cómplices de esto que estamos haciendo todos los días. Ya sabéis que la próxima lista va de flamenquito y la siguiente de chunda chunda, del 70 al 2000. Así que venga, id preparando, id comiendo la cabeza. Y así que yo pueda ir también preparando los programas.

Yo solo voy a decir una cosa. La que viene ahora es de nuestro Luisito de Toledo. Y la siguiente es de nuestro Juanfran de Yecla. Será porque te amo. Así que ya os podéis ir imaginando cómo.

0: cosas.
1: ¡Hombre, claro!
0: Para el programa. Te claro. Estás haciendo un globo. Si aquí el que no se junta con un cojo, al final, al año y medio, cojea o renquea. ¡Lojo!
1: ¡Anda! Dice Antonio Baica, dice, ahora ya estoy terminando el gym. Venga, va, que esta media horita será buena. Venga, vamos a darle ritmo, cuerpo a cuerpo, a tope.

Le dice mi hija VH, dice, buenas tardes, gente. Dice que casi no llego, coño. Dice, qué agonía de gente, ozu. Y Vicente Huelca dice, Pepillo, dice, no te quejes de las listas. Dice que tú clavas unos temazos que te mueres, ¿eh?

0: ¡Ay, Pepillo, qué dice! ¿Qué dice?
1: ¡Muy buenas tardes! Don Javi H. Se quiere el flojo este del Mateo comparar con usted.
0: ¡No! Ahora, ¡jamás!
1: Hay una meja de puchi puchi.
0: ¡Jamás!
1: Que eso lo ha aprendido de usted, don Javi, porque el Mateo... Música mala y te tenemos que dar las listas.
0: ¡Será mamón!
1: ¡Grande Javi H!
0: ¿Qué era mamón? ¡Au! ¡Anda! ¡Au! Espera, que todavía lo saco del grupo. Y dejo solo a su mujer, ya verás. ¡Díselo, vampiro, díselo! Que yo le doy al botón rojo, díselo.

Dice mi jefe H, gracias Pepillo, pero no. Dice aquí la estrella es Mateo. No. No os equivoquéis. Aquí no hay estrellas. Aquí lo que somos cuatro estrellados, eso sí. Pero estrellas no hay. Bueno, pues esta es la última petición de esta lista que hemos preparado con tanto cariño, con tanto amor. Y esta la pedía el hombre más puntual que he visto en mi vida. 2:55 menos hoy, que debía estar frungiendo. Esta la pedía nuestro Juanfran de Yecla.

flamenco es una música hermosa, con tan solo siglo y medio de existencia real, aunque tenga un ancestro milenario. Nació en Andalucía, en el seno de una colectividad marginal, donde convivieron árabes, judíos, cristianos y gitanos, en armonía ejemplar.

0: lo hiciste encomendada, a tope, ¿eh? Dice Dios, qué temazo era bueno, ¿eh? Pues este que viene también. ¡Ahí, Pepillo, ve, Pepillo!
1: ¡Ahora sí! ¡Vámonos! ¡Peaje y al correr! ¡Dame pista que le esperamos! ¡Cristina, que ya voy! ¡Au, au, au!
0: Dice a tope tengo los altavoces. Verás tú, los vecinos, verás tú. A ver, Pepillo, ¿qué dice otra vez?
1: ¡A sacarle los 520 caballos al Renault! ¡Rum, rum!
0: ¡Pobre coche! ¡Pobre camión, pobre camión! ¡Pobre camión!

0: ¿Habéis visto, no? ¿Habéis visto por dónde vamos hoy?
1: Vivimos la nostalgia de la vida.
0: ¡Ay, los chichos!
1: Sufrimos.
0: ¿A qué te, Cristina? ¿A qué dice?
2: ¡Mira, mira, mira! ¡Vamos, vamos, vamos! ¡Hasta la disputa!

0: Bueno, como yo sé que sois un poquito, solo no mucho, pecadores, que sois pecadores, creo que es hora de que recemos todos juntitos. A la vez, si puede ser, a ver si nos coordinamos. Venga, cuando yo diga, a la de tres, una, dos y tres, Padre Nuestro.
1: Padre Nuestro que estás en los cielos, santificado sea tu nombre. Venga a nosotros tu reino y hágase tu voluntad así en la tierra como en el cielo. Perdona nuestras deudas, así como nosotros perdonamos a nuestros deudores.

0: Amén.
1: ¿A qué te crees, Cristina? ¿Qué dice?
2: Pepillo, que no, Cristina, Cristina no está, Cristina se fue.

0: Amén, hermanos, amén. ¿Verdad que sí, María José? Amén, amén.
1: Nuestro que estás en los
0: cielos. Venga.
1: Santificado.
0: ¿Cuántos de vosotros lo sabéis?
1: Venga a nosotros tu reino y hágase tu voluntad.
0: Y dice, mira, Charlie. Mi Charlie es de Zaragoza y dice, hostia, esto es Radio María.
1: Nuestras deudas.
0: Así. Nos hemos asociado, los hemos asociado.
1: 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Escucha mi voz.

0: el reino y la fuerza y la gloria por los siglos de los siglos. Amén.
1: Y como yo sé que os gusta mucho esta, pues señoras, señores, con esto terminamos hoy.

0: que me preste una escalera para subir al madero, para quitarle los clavos.
1: Ya terminamos, ya terminamos. Sí, señores, Jesús, hoy sí, hoy nos vamos.
0: El Nazareno.
2: O la saeta al cantar.
1: Bueno, señores, espero que hayáis disfrutado de estas dos horitas. Que la hayáis pasado bien.
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1: Y que haya sido todo de vuestro agrado y de vuestro gusto.
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1: Tened cuidado en la carretera estos días, por favor, que dicen que vienen lluvias. Si veis algún barquito que se quiera acercar a vuestro puerto, decidle que no, por si un caso.
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1: Pepillo, el último, Pepillo.
3: ¡Feliz fin de semana para todas, todos, todes, tudes, totes y toda la clase de bichos vivientes!
1: ¡Anda!
3: El fin de semana que viene estaremos todos en Niecla. ¡Mateo, te esperamos! Y si no, te tocará hacer programa. ¡Au! ¡Au!

continuar con nosotros. Ya sabéis que esto es Sonaos FM. El lunes, más y mejor. Y como siempre digo, corto, pero no cambio. Adiós, buen fin de semana.

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0: Señoras y señores, con todos ustedes, el Tito Tony.
1: Hola, buenos días. ¿Cómo van los máquinas? ¿Qué pasa? ¿Cómo están las criaturas? ¿Cómo estáis? Pues vamos al lío, ¿no? Venga, dos horitas más. Oye, enhorabuena a los valencianos, que le ha tocado al gordo. Y es que se está liando, que se está liando. Estaba esta mañana viendo... Estuve viendo a Ana Rosa, luego estuve viendo el Boca de Todos. Bueno, al final, pues, con esto del barco, al final, pues, ¿dónde termina todo? En España. Aquí somos los más guays del mundo. Cabo Verde, que está a 2 horas de donde está... bueno, a dos, tres, no lo sé. Que está muy cerca de donde está el barco, han dicho, aquí no. Bueno, luego iban a llevar a gente infectada y querían ir a Marruecos a repostar. A Marruecos le dijo, aquí no. Sin que nadie, por supuesto, haya criticado ni a los de Cabo Verde ni a los de Marruecos. Iban a venir a Málaga, según el presentador de En Boca de Todos, ¿eh? Iban a venir a Málaga, pero se han acordado que en Málaga estamos en campaña electoral. Y si por lo que sea se desencadena, pues otra vez todo, pues imagínate tú de cara a las elecciones. Y por lo visto al final, pues van a terminar en Valencia. Por otro lado, dice que los van a llevar al hospital de Madrid, pero la ministra de Sanidad dijo que estarían en cuarentena. Pero luego Margarita Robles dijo que la cuarentena sería voluntaria. Vamos, ayer te voy a decir una cosa, ya empezamos a ver todo lo que vimos la otra vez. Ya periodistas, unos diciendo, poniéndose en lo peor, y otros, pues evidentemente blanqueando todas las decisiones de un lado, unos del otro y otros del uno. La realidad, pues que ayer fui al Mercadona a comprar y ya vi gente con mascarilla. Y por la tarde fui al parque, que estaba ahí el niño echando un peloteo. Y también ya me encontré gente con mascarilla. En fin, a ver qué es lo que viene. Bueno, en fin, vamos a lo que vamos. Bienvenido, bienvenida, si te acabas de conectar. Esto es Te Va a Sonar, abrimos el Club de los Sonaos hasta las 2 en punto de la tarde, edición de Juernes. Ya sabes que la primera hora la haremos normal, si es que aquí hay algo normal. Y la segunda, hoy sí, haremos la sesión mezclada, como cada jueves. WhatsApp 654-232-661. Te puedes mandar lo que te salga de los botones desde el cariño y el respeto, ¿vale? Y el sentido común, coño. Había gente... El barco, hay que pegarle un pepinazo. Bueno, habrá que sacar a la gente. digo yo. Habrá que sacar a la gente antes. En fin. A ver, ¿qué te voy a decir yo? Ya estoy en directo en el Twitch. También en Sonaos FM y en el TikTok. En DJ Tony Solís. Mira, dice RC, qué música más tan bonita. Tío, pero si está la intro, coño. Si todavía no he puesto ninguna canción. Si está en la intro. Bueno, os repito el WhatsApp. 654-23-26-61. ¿Qué te voy a decir? Al Prime hoy era a las 7 lo marcó Leti de Gijón, que es la que se lo llevó ayer. Tengo la sensación, tenía... ¡Ah! Claro, joder, claro, coño, se me está olvidando. Tenemos novedades. Y es que damos la bienvenida a dos nuevas emisoras que empiezan a emitir el Te Va a Sonar. Bienvenidas sean Onda Digital Almería y Onda Digital Guadalajara. Dos emisoras más que emiten el Te Va a Sonar, que además ya sabes que lo puedes oír a través de la web y la app de Sonaos FM, la aplicación que te la puedes bajar totalmente gratis para tu teléfono o tablet, ya sea de Android o de iOS, de Apple. Te vas a la Apple Store, te vas a la Play Store y pones Sonaos FM y te la baja. Que eres Mutiquín Miki, que dice, oye, es que mi móvil va muy lento. Bueno, no te bajes la aplicación, Vete a la página web sonaosfm.com, le das al play y también la puedes oír a través de la web. Bueno, pues bienvenida a estas dos nuevas emisoras asociadas que emiten el programa. Superamos ya la veintena. Yeah, antes, en el otro lado, 18 creo, cuando me largaron 18 emisoras. Había, y yo ya creo que estoy para 21. Bueno, decía la marquesa del Temu, en unas semanas se han olvidado de este. Parece que no. Él no soy yo, es Blas Cantó. ¡Vámonos!

vaya tela lo que acabo de leerle a mi Maitechu. Hoy, hoy, hoy, hoy, hoy, hoy, por favor. Hoy, por favor. Me pinchan y no echo sangre.

Es él, no soy yo. Yeah, dale caña pa' Valencia. Ya tienes un oyente fiel, me dice por aquí. Sesu. Bueno, Sesu. Ah, un tío. Hace pipí de pie. Bueno, pues este es Blas, cantó. Él no soy yo. Enseguida vamos a repasar el Prime. Que ya está por aquí Sony y Genaro.

0: no soy yo. Venga, que ya podemos decir aquello de...
1: ¡Feliz fin de semana!
0: Hoy tengo que poner la música de fondo fuerte, porque ya está, de verdad, yo no sé, ya está del martillo, tío, de verdad, Aragón. Con la moda esta de los locales, convertirlo en viviendas, pues es que ahora es todo el santo día ya. Mira ahí, a ver si suena. Mira, ahí está, de martillo, dando por culo. La verdad, que no puede ser. Con esto de que todos los locales lo hacen vivienda, pues están todos los bloques en obra todo el año. A ver. Dice Chechu que hace pipí de pie, sentado y de lado. Tío, ¿aquí me puedes explicar cómo se hace, cómo se hace pipí de lado, coño? Joder. Ah, de lado será... Este tiene pinta de ser flojo. De lado y en el orinal. En fin, 12 y 12. Damos la bienvenida al señor Sony. Buenas tardes.
2: ¿Qué pasa, figura? No me hagas que se está liando con lo del barco, chiquillo. Madre mía, que me veo ya encerrado, tío.
0: Bueno, a ver, tío, que esto, esperemos que esto... Claro, es que venimos de donde venimos. El problema es que venimos de donde venimos y hay gente de esta conspiranoica, bueno, que los llaman conspiranoico, que desde hace años anunciaban que los planes de los poderosos... Era meter otra pandemia en el 2026. Joder, no hay una pandemia. Pero ya está saliendo ahí cosas que no estaban antes. Así que veremos a ver, veremos a ver. En fin, veremos a ver la quedada de la semana que viene. Si no, no la van a... Si no, no la van a fastidiar. Esperemos que no. Oye, por cierto, felicitar a la gente de Yecla. Que ahora pues viene también... Bueno, la gente de Yecla y en todos los lados donde haya fiesta y feria y verbena, pues, San Isidro, que viene San Isidro. Este año, pues no, pero ni yo ni nadie, vamos, ni yo ni mi hermano ni nadie, no hay show. Este año mi hermano, pues no va a poder repartir el 25% entre todos y quedarse para él 75%. Este año no. Creo. A ver, Genaro, buenos días. Bueno, buenas tardes.
3: O sea, ¿quiere que baje y le diga yo algo al del martillo?
0: Pues mira, te voy a decir una cosa. No estaría mal, tío, no estaría mal. Si puede bajar y decirle que entre las 12 y las 2 no de por culo con el martillo, la verdad es que te lo agradezco.
3: Espérate una mijilla, ahora vengo.
0: Venga, a ver, poder de... De disuasión y de convicción que tiene mi Genaro.
2: Yo, ¿quiere que vaya yo con él? Se va a liar.
0: Hombre, tío, dale un voto de confianza.
2: Que se va a liar, que te lo digo yo, que se va a liar.
0: Bueno, venga, ve con él. Yo pongo una canción. Pongo una canción mientras. Venga, ¿estás preparado para el rock and roll? ¡Alarmo! Aquí este es el Club de los Sonaos. Te va a sonar edición de jueves. Mañana no hay programa. Mañana os doy el día libre. Ya solo de luna a jueves.

0: Don Javi H, que ayer se salió con otra sesión mezclada. Sabes que Javi H tiene el programa los miércoles a las 4 de la tarde y que Radio Patio, y hay Radio Patio a las 7. Y tanto uno como otro, Radio Patio se repite los sábados a las 2, la sesión de Javi H a las 3. Que luego también a las 2 estará Mateo Aguiló con Sirius. Bueno, pues Javi H dice, ¿entonces qué hago? El 16, ¿llevo la cepa para Yecla o no? Tráetela, aquello, ya, ya. Tío, mira que si nos dejan confinados a todos en la casa, tío. ¡Wow! Nos dejan a todos ahí confinados y... aunque nos echen por encima de la valla marisquitos y cosillas así. Lo que pasa que, claro, lo mismo somos 40 y cuando nos dejen salir... pues somos 70, 80, porque vamos todo con un vigor sexual bastante notable, la verdad. Vaya tela, vaya tela. Venga. Tío, todavía no ha venido esta gente. Ahí viene, ahí viene. ¿Qué? ¿Cómo es la cosa?
1: Ya está, Tony, ya está. Mano de santo, tío. Mano de santo.
0: Pero ha ido por la buena, ¿no?
2: Bueno, por la buena. Sí, hombre, sí, por la buena, tocarlo no lo ha tocado. Pero es verdad que le ha dicho unas cuantas cosillas y que el hombre pues ha entrado en razones.
0: Vale, vale, ¿qué le has dicho? ¿Qué le has dicho?
1: Le he dicho que sé dónde vive. Es mentira, no lo sé, pero siempre funciona.
0: Vale, venga, vámonos para el Prime, que hoy era a las 7 de la mañana, que lo marcó la ganadora de ayer, que fue... la Atleti de Gijón. Ya sabemos que hoy gane quien gane. Empezará la gente con aquello de...
3: yes, very well.
0: No, coño.
4: Cuando un tonto...
0: no, tampoco. Tía, estoy yo y estoy espeso, estoy espeso.
5: Tongazo total, tongazo total.
0: Vale, pues venga, a ver por dónde vamos. Los de las 7, las 7. 1, 2, 3, 4. Aquí, aquí. A ver, que luego dice, no, que a mí no me ha tocado, tío. Es que hay por lo menos 12 o 15 de las 7. Solo puede ganar uno. Venga, vamos allá.
2: Pues vamos con el Prime. En el puesto número 5 está Juan Luis de Madrid, que dice, hoy qué libro me he acordado por fin del Prime. Puesto número 4 para el Juan Andeyecla. Buenas tardes, Don Sonao, Sony, Genaro. Vamos con el Juernes. Hoy toca sesión, ¿no?
0: Sí, hoy toca sesión. La semana pasada que no tenía ganas. No sé por qué, pero no me apetecía. Pero hoy sí, hoy sí.
2: Venga, entramos en el podium. Puesto número 3 para Libby de Fuenla. Muy buenas tardes de Juernes, mi Sonao favorito. Chiste. Sony, ¿tú sabes cómo se llama la madre de Dora la Exploradora? No, mamadora, mamadora.
0: Joder, qué temprano va a salir el primer koala del día.
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0: Adiós, esto como la de el hijo de Tuta. Hicieron una canción y todo, el hijo de Tuta. Venga, hemos dicho. El Ibi estaba en el 3. ¿El 2?
2: El 2 es Palabane de Yecla. Buenos días, gente. Venga, que me llevo el Prime. Vamos por el jueves, desgraciado. Y en el puesto número 1, y por lo tanto el Prime de este jueves 7 ya de mayo, Noelia de Pucela. ¿Qué decía? Buenos días de jueves. Vamos por el jueves. Buen día.
0: Pues Noelia de Pucela, enhorabuena, se lleva el Prime de este 7 de mayo. A ver, pasará lo de siempre. Para Noelia hoy no hay a tongo, pero para los demás...
5: tongazo total, tongazo total.
0: O se os estuviera viendo, vamos. O se os estuviera viendo. Oh, qué bonito esto, tío. Qué bonito, qué bonito. Oh, es un tema perfecto para sacar a pasear la voz porno. Y es que ya estamos al filo del fin de semana. Y las almas se ponen revoltosas. Y yo andaré por la calle intentando que mi mirada se cruce con la amiga Tauro. Porque, ¿sabes? que no puedo vivir sin verte. Estoy todo el día pensando en ti. No como, no bebo, no me lavo. Nada, solo quiero saber. ¿Qué te incomoda? ¿Qué te inquieta? Cuéntaselo al Tito Tony.

A ver, Noelia de Pucela dice que el prime para el lunes será a las 6 de la mañana. 6 de la mañana, prime para el lunes, que mañana no hay programa. Ya solo de lunes a jueves.

Joder, creo que me comió la Desco. El Diaboli me va. Creo que me comió la Desco. No lo sé, no lo sé. ¿Alguien me puede confirmar?

0: Me acabo de hacer doblete, creo yo. Creo que me comí a la disco por detrás y por delante.
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0: Venga, pues vámonos a por el segundo bloque, el que nos llevará hasta la una en punto de la tarde. Vamos a leer unos WhatsApp que luego se me acumula y me lo quedo yo todo para mí, todo para mí.
1: Venga, pues vamos allá. Aquí tenemos al Plaude de Yecla.
2: Tony, el programa de mañana, ¿sí? ¿Por qué no lo hace pequeño Cuscú? Aunque fuese grabado.
0: Ahí está en el cole.
2: Por favor, quiero cantar, Tony. Quiero cantar. ¿Puedo cantar?
0: Oye, recuerdo que os dije que si alguien quería cantar, que podía hacerlo perfectamente. ¿Qué te voy a decir yo que no era mentira? A ver, a ver, a ver esta.
3: Me cago en la puta, casi me lo llevo. Me he trastornado.
0: Habla bien.
3: Tenemos sitio para almorzar, ¿sabes?
0: No te he entendido lo que, joder, que ha dicho.
3: Me he trastornado, pero tenemos sitio para almorzar, ¿sabes?
0: Vale, vale, bueno, pues ya está. Es que claro... Nos vamos a untar el 16 para desayunar. La lista va por 27. Pregunté a los pirriquis y me dijeron que yo aquí cómo voy a meter tanta gente. Y bueno, pues nos pueden poner en dos turnos, tres, ya, como tú veas. A ver, ¿qué más?
1: Pepe Tony dice, buenos días desde los Alpes suizos. El viernes que podría hacer programa desde Yecla.
0: No creo. Yo... No lo sé, pero no, la verdad es que no me apetece ir cargado con los bártulos, tío. Oye, ¿qué estamos, tío? ¿Estamos a cita o estamos a roles? No. Otra cosa, si a la hora del programa nos juntamos ya allí 20, pues mira, para que lo hagamos entre todos. Pero si no, no. No, ya ni hace el lío este, colega.
4: ¡Yepa y Trastornati, Sony Genarito y a todos los sonaetes! ¡Venga, vamos a por el juernes! Vamos, tócame lo que más me gusta y méteme algo de Estopa. Venga, a ver si tienes algo de Estopa por ahí, máquina. ¡Vámonos!
0: Tengo algo.
5: Siempre
0: de Estopa.
5: 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Vaya puta borrachera hemos cogido. Ya no veo de cerca ni de lejos, no veo nada. Pero aún pienso, luego aún existo, nos reímos solos. Nos reímos con ganas, no nos da la gana de ponernos serios. ¡Hey! ¡Nos reímos con el trastornado!
0: Bien. Marcus de Vitoria, dicen que el que canta su mal espanta. Bueno, pues me gusta. Ya sabéis que si queréis me podéis mandar, Dios, te ha alargado mucho. 20, 30 segunditos cantando la que tú quieras. Siempre se ha dicho que los albañiles eran grandes cantaores y los pintores eran grandes silbadores. O era al revés, no lo sé. Pero es verdad que a veces ya se está perdiendo con el tema del reggaetón. Se está perdiendo. Pero recuerdo yo cuando era chaval que iba uno por ahí. Bueno, a ver, chaval, hace no mucho, ahora tengo 37 años, pero que había muchos albañiles que echaban el día cantando o vino aquí a hacerle algo a mi madre, vamos, a hacerle algo a mi madre, digo, de una obra, un chapú, un algo, y el tío no vea cómo silbaba el tío. A ver, ¿qué más tenemos?
1: Pues el de siempre, el primero del día, el Goe de Zaragoza a las 5:02, que decía... ¡Buenos días, Sona!

0: Bilbao. Luego estaba Raquel de Alcobenda que decía: buenas tardes, Tony, Sony, Genaro. Vamos a por el jueves, que tengáis un buen fin de semana. Y José Manuel de Murcia, hostia, te ha mandado un podcast. Léelo tú que es muy largo.
1: Ya, leo yo. Muy buenas tardes, señor Solís, vamos por el jueves y casi terminando la semana. Saludos para todos, chiste. Una niña le pregunta a su mamá si puede sacar a la perrita a pasear por la manzana, a lo que su madre contesta que no. Lulú está en celo. ¿Qué significa eso?, preguntó la niña. Y le responde: ve y pregúntaselo a tu padre. La niña va al garaje y dice: papá, ¿puedo sacar a Lulú a pasear? Mamá te dijo que está con el celo y que te pregunte a ti. El padre coge un trapo, lo empapa con gasolina y se lo frota por detrás para disimular el olor. Listo, ya puede, pero llévala con correa y le dan la vuelta a la manzana y pa' casa. La niña sale y regresa minutos después sin la perrita. Y le dice: ¿dónde está la perrita?, le preguntó el padre. Y la niña responde: se quedó sin gasolina a mitad del camino, así que otro perro la está empujando hasta casa. Joder, qué largo, tío. Salao, ¿qué hacemos? ¿Qué hacemos, Salao? ¿Koala o qué? ¿Koala o Berigüel? Tú eliges.
2: Yes, Berigüel Fandango.
1: Anda, mira, me ha gustado, le ha gustado. A mi Salao le ha gustado el chiste. Tengo una de estopa.

0: Sí, señor, nació para la alegría. Las penas vienen solas, de verdad.
1: La verdad.
0: Si es poner el telediario, está uno que está teniendo un día cojonudo. Pones el telediario y terminas que te entran ganas de tirarlo todo por la ventana. Neve Cialba, tú di que sí, nada de hacer programa, tú a disfrutar de la quedada. Es que, ¿para qué voy a estar yo haciendo un programa cuando en ese mismo momento podría estar sudando y jadeando? No es que vamos a hacer narraros, sino que vamos a poner para el viernes por la mañana. Vamos a poner unas clases de aerobi. Hay que ver cómo se perdió el aerobi, ¿eh? Son clases que se fueron perdiendo ya. El step, eso fue una clase molona que se perdió también, la de ya raro es el gimnasio donde se mantiene la clase de step, que era la de estar continuamente subiendo y bajando un escalón. O sea, ya pues, por lo menos aquí en Málaga, en ningún gimnasio de los que yo he estado está ya. Ya lo de los steps se usa cuando hace body pump para hacer algunos ejercicios de pecho y tapa tu parte encima. Pero se perdió aquello ya con el tiempo. Y hay una clase que está arrasando por ahí, pero que no sé por qué todavía no ha llegado a España. O si ha llegado en muy poquitos sitios. Es la clase esta de saltar a una cama eléctrica. No, eléctrica no, ¿cómo se dice? No, esta de elástica. La clase esta que tiene para como un manillar de moto o de bici. Y es una cama elástica. Y tú estás ahí pegando salto. Tiene muy buena pinta. Me gustaría apuntarme a algún gimnasio que tenga esa clase. Para ir 2 días y luego ya pues pasar como siempre de ser socio a ser accionista. Vamos, a pagar y no ir.
2: Tía, yo quiero, tío.
0: Hombre, lo que yo no sé es si una cama de esa aguantará tu peso, Genaro.
2: Lo que yo me la pongan reforzada, le ponga ahí los muelles de los gordos del Leroy Merlin.
0: Bueno, ya sería. Primero tenemos que encontrar un sitio donde se pueda hacer. Y luego ya, pues lo adaptamos. A ver, este será el niño. El niño ya se ve que parece que hoy ya está bien. Ya no suena. Tío, no suena. Joder, tío. De verdad, Blanca, ¿podéis quitarle la tele al niño cuando vaya a hacer la curiosidad y el chiste? Mira, es que imposible. No se escucha un carajo, tío. A ver otro. Venga, a ver. No se escucha un carajo, Blanca, hija. Que el lunes vuelva a hacer lo mismo, pero que no haya ruido de fondo, joder. No, que no se escucha, coño, que no se escucha. Uy, tengo un pelo a la lengua, qué asco. A ver. Vea, ¿qué más?
3: Pues Blanca decía, de verdad, en TV como una canción te puede emocionar tanto como la de Blas cantó, la de él no soy yo. Me lleva mi pulpito, ya que me ha demostrado con creces que es diferente a los dos asquerosos que tuve. Oh, sinceridad ante todo. Es único y que de verdad quiere estar conmigo y yo espero estar siempre con él. Te amo, mi pulpito cariñoso. Qué bonito, hijo.
0: Ya, pero yo creo que esto... Espérate, esto se puede mejorar. Esto... Espérate que esto se puede... Se puede mejorar. Venga, voy. Blanca de Parvallón dice... De verdad, ¿cómo una canción te puede emocionar tanto como esta de Blas Cantó, la de él? No soy yo, me lleva a mi pulpito, ya que me ha demostrado con muchas creces que es diferente a los dos asquerosos que tuve. Es único y que de verdad quiere estar conmigo y yo espero estar siempre con él. Te amo, mi pulpito cariñoso. ¡Oh, qué bonito, tío! ¡Qué bonito! De verdad es que yo recitando soy... No tengo yo rival.
1: Sonadito guapo, buenos días. Hoy no quise mandar el mensaje para entrar en el Prime, para dejar a los demás participar también. Fíjate, si soy buena persona. A que luego critiquen y digan que hay tongo y que si las murciélagas no sé qué y las murciélagas no sé cuánto.
0: Ojito, somos
1: buenísimas.
0: Ayer te voy a decir una cosa. Ayer vi algo que no me gustó en el grupo. Tirabas de prepotencia, de chulería, tía. No me gustó porque nosotros somos humildes. Y ayer pues estaban con el vacileo. Claro, es que hay gente mala. Hay gente mala en el grupo mío de WhatsApp, de los sonar a sonar. Hay gente mala que intenta confundir a las criaturas para pa quitarse competencia por el Prime. Y estaban ahí diciendo, no, es a las 6, no, a las 9. Y Leti de Gijón dijo, no, es a las 7 porque lo he puesto yo. Ahí. Ella. Pero bueno, bien. Repito, recuerdo mejor dicho, Noelia, que es la que se lleva el Prime, lo ha marcado para el lunes a las 6 de la mañana. A ver, Jairo del Bierzo, me manda un chiste directamente, ni buenos días ni nada, chiste, venga, a ver. Un hombre está haciendo tostón en la carretera, un coche se detiene y el conductor le deja subir. Después de un rato el autoestopista dice, gracias por recogerme, aunque usted no sabe nada de mí, podría ser un asesino en serie. Dice, tranquilo, las probabilidades de que haya dos asesinos en serie en el mismo coche son muy bajas.
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0: ¿Qué hacemos, Salao? ¿Koala o very well? ¿Koala o very well?
5: Yes, very well, Fandango.
0: ¡Anda! Venga, que seguimos y 47 ya a las 12. ¡Es viernes!
6: ¡Feliz fin de semana!
0: En nada, en 13 minutos arrancamos la sesión mezclada para entrar al fin de como debe ser. ¡Bailando! Esta es la vereda de la puerta de atrás. Espero que la casa de la quedada del fin del 16 tenga, no una, tenga varias puertas de atrás. Porque voy a por todas. El que entre...

¿Cómo mola este tema de Extremo Duro? La vereda de la puerta de atrás, dice el Pepe Toni, que saludaba desde los Alpes suizos y dice: me he emocionado. Hombre, que yo recitando. Y además el mensaje de Blanca, que era muy bonito, tío. Es que era muy bonito. Ahí hay tema. Pero vamos.

0: gente del Twitch me está diciendo guarro. Que no te lava. Coño, que estaba en modo. Estaba en modo. Voz porno, coño. ¿Os lo creéis todo? Solo llevo sin ducharme. Pues, desde el martes pasado, no, el anterior. La feria esta que he estado, que no me dejaba tiempo para nada. A ver qué quiere este. A ver.
1: Vamos a poner una clase de...
2: Tony, si vas a tirar la carta por la ventana, el arroz de carte, mándamela.
0: A ver si cantas mejor.
1: Voy a apuntarme a algún gimnasio.
2: Oye, si fuera eléctrica también vendría bien.
0: Si fuera la eléctrica.
2: Doblaría los saltos.
0: También, hombre, también. Saltaría con menos esfuerzo. ¿Te he visto bien ahí?
2: Ya lo ves, la vida es así.
0: Oye, vamos a hacer un dúo, Diaboli. Espérate, voy a ponerme el efecto. Vamos a hacer un dúo, el Diaboli y yo. Venga, tírale, empieza tú.

0: ti. ¡Oh, qué bonito me ha hecho el sostenido! ¡Oh, oh, sí, señor! El sostenido lo ha hecho bien, tío. No, no me había yo dado cuenta de eso.
1: Vamos a ver, Tony, pero cómo no voy a decir que fui yo la que puso el Prime de hoy, si fui yo la que puso el Prime de hoy. Y encima Pati estaba diciendo que no confiaba en mí, que no se fiaba de mí, porque yo soy más mala que un dolor.
0: Eso, o sea, es verdad.
1: Hostia, duras declaraciones, ¿eh?
0: ¡Guau! Wow, pues esta tarde se verán las caras Leti de Gijón y la Pati en Radio Patio a partir de las... ¿A qué hora Radio Patio? Joder, ya se me ha olvidado. A las 7, coño. Ah, no, la Pati creo que está de tarde. Hoy no puede estar en el programa. No, no, pero es que me sonó esa muy... A mí, muy chulería de... a las 7. Lo digo yo porque es que lo he ponido yo. Eso es lo que me sonó así. Digo, uy, qué mandona.

0: ¿Cómo mola este tema, de Funambulista? De verdad, me flipa, tío. Le sigo la pista a este grupo. Me encanta. Tiene 5 o 6 canciones que me flipan. Enseguida nos vamos a plantar en la 1 de la tarde. Cambiaremos el chip y empezaremos con la sesión mezcla de hoy.
1: Madre mía, menudo va a caer hoy. 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
0: Dice, ¿qué ha pasado? Ah, bueno, pero el Diaboli que canta muy mal, tío. Ya he tenido que hacer yo un dúo para quitar careta. Venga, que voy a... Joder, no veo los botones. A ver, aquí. Voy a poner un tema y nos vamos a la una. Y empezamos, entramos en modo sesión de baile. Aunque esto se baila también. ¡Qué temazo! Va a plantarnos la una del 7 de mayo. ¡Espectacular! ¡Espectacular!

0: 7, 6, 5, 4, 3, 2, 1.
1: Ya estamos
0: en la una de la tarde. Ahora ya sabes lo que viene. La sesión mezcla.
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0: Ya le he dado yo aquí a grabar. Pues ya sabes que luego te la subiré a la web, a sonaosfm.com. Estará a las 2 horas de programa, la hora 1, la hora 2. Y también un tercer archivo que será la sesión que voy a hacer ahora, pero solo la música sin mi voz. Antes, consejillo sexual.
3: No importa el tamaño, porque pues la mujer, el orgasmo lo tenemos en el Gatorade. En el Gatorade.
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0: Venga, vámonos. Y entre tema y tema seguiré leyendo vuestro WhatsApp, que llevamos hoy un retraso apañado, aunque no se nos nota nada.
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0: ¡Empezamos! Venga, ya empezamos a bailar y no paramos hasta las 2 en punto. 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De lunes a jueves, entre las 12 del mediodía y las 2 de la tarde.

0: Venga,
1: ¿perdona? ¿Perdona?
0: No veo los botones. A ver, aquí.
1: Espérate que de nuevo te voy a mandar una canción ahí, cantada por mí.
2: Vale, vale.
0: Sesión de baile.
2: Si me pagas, te la pongo en el programa. Ser Diabolics de Cieza. Ayer salió la tele Cieza. Estaba lloviendo, por lo visto, mucho. Se pone el Diabolí a cantar, pues ya lo entiendo todo.

La va al golpe, ¿eh? Al golpe, vamos. La verdad que es que está mal que yo lo diga, pero

0: Toma remezclón pa'l Titanium de David Guetta y Shia. Vamos, somos Sonado el Lío, decía el Checho de Reynosa. A ver, tiene mucho dolor, tenemos que infiltrarle. Venga, vale, pero ¿cuál será mi nombre en clave? Digo Corticoide. Diego Corticoide. Me gusta como suena. ¿Qué le damos, Salao?
1: Yes, very West Fandango.
0: Bien. Marco de Valencia, de Don Juan, dice: buenas tardes, trío Calavera. Déjame, déjame, voy a mezclar.

0: Ahí está. Venga, ve, Marco de Valencia, don Juan. Buenas tardes, trío Calavera. Mi hermano está haciendo 15 kilómetros diarios y una hora de natación. Dice, ¿por? Se está preparando para Decathlon. Joder. Puta tienda, lo que piden ya para trabajar ahí. Este es bueno, tío.
1: Yes, very West Fandango.

hombre está haciendo autostop en la carretera. Ah, no, esto ya lo he contado, coño. Fran de Yecla. Buenas tardes, señor trastornado. Una cosa, yo no sé por qué se le llaman camello a los que trafican con droga, pudiéndoles llamar droguedarios. Hostia, pues está bien tirado esto, ¿eh?

Hostia, es verdad que dije que me recordarais para hacer hoy una porra del Barça Madrid. Nadie me ha dicho nada. ¿Estáis de no, Selitor Chispa? Venga, ¿me podéis mandar resultado para la porra? ¿Cómo queréis? ¿Cómo queréis que va a quedar Barça Madrid el domingo a las 9 de la noche? El ganador ya le daremos algo, ganadora. 654-232-661. El WhatsApp del programa. 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Buenos días, Tito Tonia, por el jueves de sesión mezclada, la porra del Barça Madrid. Un fuerte abrazo. Y me manda, dice, yo es que no tolero bien los ruidos por la mañana. Dice, pues si solo he dicho buenos días. ¡Y dale! Momentito, déjame mezclar.

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1: ¡Vamos! Buena, hola Tony, Sony, Genaro, buenas tardes. Venga, vamos a por el jueves, otro día que no he llegado al Prime. Tampoco se ve la hora. Abrazo, beso, happy, happy. Soy Miguel de Torre de Alameda. Hostia, creo que me ha mandado cantando. Cuando hay sesión no me mandéis audio cantando, coño. Un verano todos. ¡Nueva York! En Nueva York hay que decirlo todo, tío. Esté haciendo lo que esté haciendo, no te desfatigas. Venga, todos. 3, 2, 1. ¡Nueva York! Con L, con L, hay que decirlo con L. ¡Nueva York!
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1: oh,
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1: Bonito.
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1: Qué bonito, hijo.
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1: ¡ay!,
2: 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Ahí dejo eso.
1: Esta la cantaba el Pancho y el Javi de Verano Azul, que hicieron un grupo, ¿no? Solo tiene que decir. Venga, vamos, todos. Nueva York. Vamos a la rubia Sosa. A ver, Pedro de Donosti dice: chiste. Primer día de clase, presentación de alumno. ¿Tú cómo te llamas? Fulanito de tal. ¿Tú cómo te llamas? Menganillo de tal. ¿Tú cómo te llamas? Yo, Jaimito. Y tu River Rigorrico Ichea, le dice el profesor. ¿Pero qué? ¿Con B o con V? Tío, esto es un chiste, tío.
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1: Esa más mala de chiste, coño.

cogido por los pelos, vamos. ¿Verdad? ¿Por qué me entretenéis cuando estoy haciendo la sesión? Son temas cortitos además. Este es un remi, afro remi del Power Up de los Black and White Brothers.

Y a Dani de Monzón me mandan una foto con el Fernando Simón diciendo: ya tenemos a la variante que está causando el antivirus. Y se ve ahí una rata con una cabeza de alguien, pero no sé quién es, no sé quién es este. Buenos días, sonado, dice Miguelico de Yecla. Y me manda algo: hay que ver cómo se te ha descolgado la barriga y te llegan los pechos al ombligo. Dice: ¿qué quieres? Después del parto los cuerpos se estropean. Sí, Paco, pero entonces ¿por qué tu mujer está tan bien? Hombre, los hombres llevamos también lo nuestro, ¿eh? Claro, es que empujar es fácil. Mira, se sufre más. Enrique Dilare dice: buenas tardes, Genaro, Sony, Tony, soy Brian. Dice que envía mensaje al que no te escribe desde hace tiempo. Pues sabe de, pues a mí no me ha escribido. Ahí lo dejo caer, ya lo dejo caer, pero lo deja, mamón. Tampoco me puedo acordar yo de todo el mundo.

0: Ya como tiramos con bala,
1: Hoy ya llegó tarde, don Sonny Dolí, pero sí. Lo del 24 de abril que dijiste de lo de la panza gorda, que estoy escuchando ahora en el trabajo, el iVoox, y me ha dado por buscarlo. Pues si no lo sabes, te lo mando.
0: ¿Usted cree que alguien como yo no va a saberlo? La tribu se llama Los Body. Se llama Body la tribu. En esta tribu, el que tiene la panza más gorda es por el que más pretensiones, más solicitudes de matrimonio tiene. Esto se llama tequila y limón. ¡Oh! Tequila y limón. Yo, gracias a María José de Yecla, descubrí que me gustaba más la naranja y la canela. Siempre con moderación, evidentemente.
2: ¿Y qué pasa? Lo primero de todo, ¿cómo están los máquinas?
0: Ay, ay.
2: Que nos queda una semanita nada más. Nos queda una semanita.
0: Escúchame, David, no te vayas a poner la camiseta mía. Por favor. Que ya diste la nota en el tardeo. Le pegó a la criatura un chungo. Y llevaba puesta la camiseta mía. Fíjate tú la publicidad que me hizo el tío. Y yo decía, ponerlo boca abajo. Le dio un chungo del calor que pasamos allí. Pero nada, se lo llevó a la ambulancia. En la media hora ya estaba otra vez allí dando por culo. Qué fatiguita, hijo, de verdad. No te vayas a poner la camiseta mía, Te lo digo.
3: Tequila y limón.
0: Si te la pones, bebés, cerveza sin alcohol. Cruzcampo, además.
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0: y alerta amarilla en Yecla.
1: No quiero sexo.
0: No, no, la alerta amarilla ya estaba puesta de antes, desgraciado. Asqueroso. No falla, ¿eh? El día que teníamos que hacer show, diluvia. De los 3 años que hemos estado en 2, alerta roja, diluvio.
1: Por supuesto, sexo.
0: De hecho, el año pasado estaban todas las casetas cerradas, no había donde comprar nada de bebé. Ahí estábamos en alerta roja. Y nada, al final, mi hermano decidió a las 1:30 se acabó la fiesta, tío. No falla, ¿eh? Este fin de semana siempre llueve en Yecla. Ya no me podéis echar la culpa a mí de que soy gafe, ¿eh? Sí que es verdad que una vez fui con mi gente a Tabernas, el desierto de Almería, donde al poblado este donde se grababan las películas del oeste de John Wayne y eso. Llevaba 7 años sin llover. No vea la que cayó ese día.

de Whitney Houston. José Manuel en Santiago en Compostela, buenos días y nada más. Total, te da trabajo leer. Luego me manda por aquí, Paco, ¿te has fijado en que lleva un zapato marrón y otro negro? Pues no te lo vas a creer, pero tengo otro pa' igualito en casa. Buenos días, Tony, Sonny, Genaro. Dirección Matalascaña, dice el señor Risqueto.

0: Sonado FM. Él la ha puesto por detrás el logo de Sonado FM y por delante el logo del Te Va a Sonar. 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Hostia, decía Edu de Burgos. Espera, espera. Hostia, menudo autotongo que no le di a enviar para el Prime. Un abrazo. Luego me eché la culpa a mí. Venga, y me manda algo que ha robado. Si ven al oscuro, te enseño una cosa. Dice, vale, mira, mi reloj brilla en la oscuridad. Tú eres gilipollas, ya me había quitado la braga. ¡Oh!
1: Yes, Benny West Fandango.

0: Joder, tío, veremos a ver. Dale caña, Tony. Juanito en Carabanchel. Pepino en Fuentalvilla.
1: Buenos días, Tony. ¿Qué pasa, Genaro? Sonadito, prueba plato. Oye, Tony, hoy te quiero pedir un favor.
0: Venga.
1: Quiero que le mandes un saludo.
0: Mándalo tú.
1: A mi señora esposa, Cristina, la Pepilla, que es la primera vez que te está oyendo. Se bajó ayer la aplicación de Sonos FM. Ya la hemos convencido.
0: Cristina.
1: Así que se está haciendo una zona más. Mándale un saludo. Un abrazo. Y dale marcha al jueves. ¡Au! ¡Au! ¡Au!
0: ¡Claro que sí! Un saludo para Cristina, para la Pepilla. La mujer tiene el cielo ganado. Defiéndame, Pepillo. Llévate el equipo, Tony, que como nos encierra en la casa, por lo menos que tengamos música y tengamos para hacer programa. Que se está poniendo la cosa muy chunga. Llévate el equipo que por lo menos podamos transmitir señales de SOS. El equipo se va a llevar Pepe Tony, yo me voy a llevar las luces. El Juanfran en Yecla, buenas tardes, pedazo de trastornado, Don Sony y excelentísimo Genaro, como que mañana no hay programa, sos flojo. ¿Cómo te gusta escaquearte, desgraciado? Al pequeño Cuscú que va, un besazo a mi corazón y súbeme los BPM. No, no, ya, ya no puedo, no puedo, tengo yo ya cosas que hacer los viernes. Ya el programa solo de lunes a jueves. Dice Carlota de Torrelaverga que la clase esta de saltar en una cama elástica se llama jumping. Es una pasada. Esa, jumping. Dejadme un momento, voy a mezclar. Hoy 25.

0: tiene más vacaciones que un maestro, Quillo. Buenos días, hoy se lleva el premio paisana, dice Sergio de Pucela. Tangazo total. Y dejarme que voy a mezclar. Dejarme. ¡Electro! Buenas tardes, que hoy no me han dejado escucharte. Me he perdido algo, dice José Luis de Paiporta. No mucho, tío. A esta gente haciendo el lila. No mucho.
1: Hostia, que se va a poner a llover. Hostia, lo que viene. No cantéis más.
0: Ya estamos acusando. Reme Delche, buenos días, Tony, Sony, Genaro y Sonado. Qué bonito, los dos cantando a dúo. Espero que no llueva mucho. Feliz fin.

0: Paparara.
1: Buenas tardes, Tony, Sonny, Genaro. 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Mierda, no.

0: tu audio cantando, porque lo mismo lo pongo ya. Estamos en la sesión. Y Garre Gulinchi. Venga, ya llega la porra. Qué guapo está este Remy del Electro. Israel de Borox 3-1. A ver. 1-3 la Vane. 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
1: Juan and the Yecla. Pedazo de remezclón, ¿eh? Ya sabes que aquí te metemos de lo bueno lo mejor, de lo mejor lo superior. Que luego en sonaosfm.com están todos los podcasts del programa. Y de hoy estará la primera hora, la segunda hora y otro archivo. Claro, no me puedo callar para hacer la sesión porque aquí cobramos por WhatsApp. Pues te oigo. Si quieres escuchar la sesión, solo la música sin mi voz, en Sonao FM la tendrá en un ratito. 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
2: A ver, el audio del pequeño cuscús de esta mañana no lo escuché ni estaba pendiente. Mal porque hecho. No he ido al cole, que le seguía doliendo el oído.
1: Espera, espérate, que voy a mezclar.

Viejos Libres. Tío, la verdad es que tengo que jubilar ya. Tío, es que el programa, como la otra no me cabe porque la tengo muy grande, la controladora, digo. Yo todavía estoy usando la Pioneer esta Wigo, que fue la primera que sacó Pioneer. Es la única que me cabe aquí para poder trabajar cómodo. Y tiene, bueno,

0: A ver, David.
1: El Diabolik y Tony Solís, los mejores dando encante en España.
0: Ahí,
1: aquí,
0: ahí.
1: En exclusiva, ahí. En Sonaos FM.
0: Ahí, ahí. Será David de Torrelaverga, Juanito Rol en Pucela. Buenos días, sonado, Ale. A seguirme en el tweet, que estoy en directo. ¿A ti o a mí?

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1: El Juanqui 2-3 por Madrid. Buenos días, máquina. Ah, era Santi de Gijón, tu flan número 2. Con el teléfono de empresa que me sale más barato que el mío. 4-6.

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1: ¡Ole, ole! Ayer fingí estar enfermo para salir temprano del trabajo. Hoy dos compañeros avisaron que no se presentarían porque los contagié. ¡Malditos mentirosos! A ver otro. Es muy malo, tío. Te dejo porque no me escucha. Bueno, por lo menos nos tenemos el uno al otro. A ver si mejoramos el nivel.

canción del chiquetero tiene que estar mal, tío. Tiene oscilaciones de BPM. ¡Oye, qué calor!

0: Champions eliminó al Bayern de Múnich. Porque yo creo que nadie tiene dudas de quién va a ganar la Champions, ¿no? Ha demostrado ser el mejor equipo, pero también ha demostrado tener esa suerte que se necesita a la hora de que las decisiones arbitrales pues te echen una manilla. Sesionaca Tony, dice el Juan Anenyecla. Yo no puede ser que dos faltas muy claras al borde del área del Paris Saint-Germain, el árbitro, un tal Joao Piñeiro, la termine señalando a favor del Paris Saint-Germain. Tenía que haber expulsado al Nuno Mendes y se inventara una mano de un jugador alemán. No, no le dio en la mano. Hubiera sido la segunda para Nuno, creo que era. Y a la calle. Minuto 30, creo. El Ezequiel La Jineta dice 3-1.
1: Un poquito más suave, un poquito más suave, un poquito más suave.

Pedro de Donosti dice: que una batería. No entiendo esto, tío. Dice que una batería en vacaciones. Que una batería en vacaciones. Recargar pila. Pues no entiendo esto, tío. Ahora he descubrido por qué los de Yeclas son primero. Apoyan todo al Barça, como tú. No me he dado cuenta. El Mauri dice 0-0 en Getafe. El 0-0 da bien, da a la Liga al Barça. Necesita un punto. Solo ganando el Madrid, aplazaría el Alirón. 0-3 dice Javi H, con puntito al final. ¡Oh, qué más rato vaya a llevar Domingo todo! Momentito. Proyecto 1, remix para el tiburón. Ya sabéis dicho, tiburón que se duerme, se lo lleva a la corriente y lo deja sin diente. Yo opino, dice José Luis de Paiporta, que sin el beneplácito del árbitro, al Madrid 3-1 para el Barça. ¡Qué bien habla ahí! ¡Qué audiencia tengo, coño! Se nota que gente con un nivel intelectual superior a la media. Joder, guapera del Corcón dice: el barco del Antaviru pone rumbo a otro puerto ante la amenaza de que el Sonao vaya a cantar Suplicium Mind. 0-12, Herbao de la Gineta. Tiene moral, chaval.

0: Buena marchita le están metiendo la sesión. Grande, dice Ocelito el Chispa en Madrid. Gloria en Barcelona, dice 3-1 para el Barça. Venga, te apunto.
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1: Oye, mañana no hay programa en directo, pero os voy a dejar un par de sesiones mezcladas, pero con voz, ¿vale? Que la gente me dice que le gusta más con voz que solo con la música. Pues nada, os dejaré de 12 a 2, dos sesiones mezcladas antiguas, pero con mi voz. A ver. A ver si me llevo la porra y dicen que es tongo, dice Gloria Barcelona, mai, no hay tu tía. Si la porra se la lleva alguien que va a la quedada de la semana que viene, pues le regalaré un striptease con final feliz. Juanjo de Pontevedra dice que 6-1. La verdad es que es el clásico más descafeinado que recuerdo yo, ¿eh? No juega Lamine, no estalla el título, el juego. Los equipos, el Barça, el Madrid llega descafeinado, el Barça, Rafinha saliendo de lesión. Yo los punteros, Mbappé no se sabe si llega. Yo creo que sí. Esta gente siempre hace lo mismo, para despistar al rival. No, no vaya. Y al final siempre sí. Bueno, pues ahí estaba Sean Paul, Get Busy. Y este es Usher, Gigi Gotas, Falling in Love. A ver, techo de Reynosa apuntado yo, ¿no? No, 6-2. Hasta punto.

0: Buenas tardes, Medifer City en Madrid. Hola, que no lo veo, me le he puesto la pantalla. Le he quitado todo el brillo a la pantalla del Tui, a ver si aguanta al final. Oye, recuerdo que damos la bienvenida a un par de emisoras más que se suman a emitir el tema sonar como son Onda Digital en Guadalajara y Almería. Ya termina con la porra y saludo a todos.
1: Muy buena sesión, Tony, sí señor.
0: Como siempre.
1: ¿Cómo se nota las horas de aprendizaje del gran Javi H y de Mateo?
0: Ahí, ahí.
1: Qué buen alumno eres, sí señor. Y yo para la porra un 4-0 para el Barça. ¡Au! ¡Au!

0: Es lo bueno, aquí en Zona FM solo tenemos disc jockeys. No tenemos pinchadiscos. La diferencia entre disc jockey y pinchadisco es que un pinchadisco pone una canción detrás de otra y el DJ monta una encima de otra, como estoy haciendo yo ahora mismo. Que se va marchando el tema de Usher, el DJ Kotas Falling in Love, y te va llegando esto de Don Miguelo. ¿Y qué fue? Quedan 10 minutos exactos de programa, David de Liñola. 05 dice, el tío asqueroso, este no se quedó bien. O me pegó el chungo, este no se quedó bien. 05 dice.
1: Doggy Style.
0: Juanito de Carabanché dice 2-4 para la porra. Hasta punto. Oh, qué bien, queda una semanita. Una semanita ya, os veré alguno. No, si alguien me da las 5 C's, me voy al jueves. Las 5 C's. Casa, comida, cariño, coito y compañía.

0: David de Torrelaverga dice: los árbitros siguen cobrando del Barça, si es así pon un 5-0. Venga, te apunto, hijo. Torrelaverga.
1: Tony, pásate el miércoles por la jineta y te vamos a dar, Ezequiel y yo, 10.
0: Bien,
1: cinco
0: bien,
1: cada uno.
0: Bien, bien, bien. En la actitud.
2: ¿Y qué fue?
3: Sí, sí, vente, vente el jueves, que yo te doy las 5 C. Te doy por el 4, por el Q. Y después me la chu.
2: Can, can, can.
3: ¡Vente!
0: ¡Ceroso!
3: ¡Cagón!
0: ¡Mal hablado!

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Te recuerdo que el programa de lunes a jueves de 12 a 2. De lunes a jueves muchos viernes, pero ya cerramos la etapa de los viernes hasta después del verano. Ya cuando empiezo yo ahí para arriba y para abajo. Y ya, si me contrata, yo qué sé, en Sevilla, para mañana, pues para el sábado, pues me gusta irme un día antes para ver la ciudad, para disfrutar, y ya luego currar, para echar el fin de completo, vamos.

0: Mambo.
1: Y a lo es la vida es así.
0: ¿Cómo ahí? ¡Para que llueva, para que llueva! No, señor, que canta más. Me da tiempo. Joder, me da tiempo a dos.

Te vamos a hacer más famoso todavía. Te vamos a hacer hijo pródigo de Cieza. 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

0: Se apagó el Twitch, se apagó el móvil. Si queréis, pues, o para la aplicación de Sonado FM o para el TikTok de J. Tony Solís, apagado el móvil. Hostia, de verdad, luego decís, ¿cómo voy a ir al gimnasio? El programa, lo juro por la mama, me deja agotado. Pensáis que esto no cansa, pero el que quiera que se ponga, a ver si esto cansa o no. Que sí, que evidentemente cansa otras cosas. Pero hacer programa de hora cansa más que estar en una obra, por ejemplo, cargando dumpe de arena. Se llama dumpe, donde se echa. Con una carretilla mismo. Lo que yo hago canso más que estar con una pala llenando carretillas de arena para llevarla a un lado o a otro. Y no me creen, oye, no me creen. Este es One Dance de Drake.
1: ¿Cómo te va a cansar en la hora de programa si el programa ha grabado?
0: Tu prima. Queroso.
2: Pues yo te veo sentado. No veo que hagas el programa corriendo para cansarte.
0: Vale. Un momento.

0: Esto no cansa. Qué vergüenza, ello, qué fatiguita. Vale, vale, como estoy sentado, entonces esto no cansa. Ya quisiera yo estar como la Patty en el supermercado, ahí pasillo para arriba, pasillo para abajo. Por cierto, la Patty que decía ayer en el grupo que con las sesiones le ponemos a la abuelilla a distorsionar. Que se le juntan todas en el pasillo del pirriqui. Que ayer tres abuelillas estaban allí, le pidieron unos vasitos que habrían cogido una botella de Romier. Ya que nos vamos yendo. Esto se llama No me dejes solo, Daddy Yankee.
1: Aprende de Javi H, que este hombre pincha de pie, sí, no como tú, sentado ahí, que te va a cansar.
0: Ya ves, Javi H, una hora a la semana, tío. Así yo también lo hago.
2: Dejaros de cantar el Diaboli, tú, que al Diaboli lo que hay que hacer es escaparlo, porque no sabe cantar. Y a ti, cortarte las orejas, porque madre mía, qué duro. No cantéis, por Dios, no cantéis que llueve. Respeto a la audiencia, por favor. Uno capao y el otro cortado las orejas.
0: Bueno, pues hay que ir chapando esto. Hoy no hay post-prime, hoy no hay post-prime. Desearte un buen fin de semana. Si te gustó, me alegro. Y si no, pues nada, que te den. Gracias un día más por estar ahí. En un ratito, nada, en 15-20 minutos, tendrás ya el programa en la web de sonadosfm.com. Y estará a las 2 horas de hoy. Y también estará el la sesión sin voz. Mañana de 12 a 2 os dejaré dos sesiones con voz, ¿vale? Dos sesiones mezcla. Que mañana ya no hago yo programa. ¡Ea! Que os deben poner 4K. Adiós.
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